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0: soy Carlos y ella es Lupita. Adelante, Lupita, ¿cómo estás?
1: Hola, familia, buenos días. Bendiciones del cielo. Como siempre, hoy nos encontramos llevándole lo mejor de lo mejor para que usted tenga un día fantástico, un día feliz, un día divertido. Recuerden, 4 horas con el mejor contenido, así que disfrútenla.
0: Así mismo. Señores, hoy se celebra el Día Internacional. Me gustaría que hablemos de este día que es muy importante. El Día Internacional del Periodista Deportivo, Lupita.
1: Oh,
0: es ese
1: chulo
0: periodista que se faja, tú sabes, en los juegos, en pleno juego de béisbol,
1: sí,
0: de fútbol, de baloncesto. Y básicamente son estos periodistas que se ponen en peligro, porque tú te imaginas un pelotazo de repente a uno de estos periodistas. Un peligro.
1: Cállate.
0: Pero bueno, dice que el 2 de julio homenajeamos a aquellos profesionales de la comunicación social dedicados a informar sobre el mundo del deporte. Se celebra el Día Internacional del Periodismo, del Periodista Deportivo. La creación de esta efeméride en el año 1995 surgió por iniciativa de la Asociación Internacional de Prensa Deportiva.

0: deportiva, hace entrevista a los atletas mientras están entre corte y corte, y claro, cuando están en que atrae de cuando no están jugando, pero uh-huh, también analiza la táctica, las estadísticas y los contextos de la competencia. Señores, es muy importante un periodista deportivo, porque también es quien difunde las historias de los jugadores, claro, de los deportistas, contribuye a preservar la memoria de cada deporte. Señores, vamos a felicitar el día de hoy a los deportistas, a los periodistas deportivos.
1: Así mismo, felicidades para cada uno de esos, bueno, pues se podría decir que guerrero, ¿verdad que sí?
0: Claro que sí.
1: El tú estar en un play de béisbol o de fútbol, Lupita, con una cámara de seguridad. Tú sabes que yo vi un video una vez, que me encantó ese video, de unos atletas que ellos estaban corriendo. Y el camarógrafo estaba corriendo detrás de ellos. Y el camarógrafo era más rápido.
0: Más rápido que el deportista. Sí, no, mira, lo que pasa es que ellos tienen un reto grande. Porque ellos tienen que luchar con combatir las desinformaciones y los rumores de las redes sociales. Sí. Que a veces se comentan sobre aquellos deportistas. Y también mantienen la imparcialidad frente a los equipos. O sea, ellos no pueden hablar más de un equipo porque se ve como que están a favor de ese equipo. Ellos tienen que mantener esa diferencia y adaptarse en las formas digitales, en los podcasts, en las transmisiones, de ser indiferente a los equipos, sino que sea su trabajo como una labor diaria, pero sin importarle los equipos.
1: Así mismo. Buenos días.
2: Buenos días, señores. Felicidades, ¿verdad? Ese gran periodista, a los periodistas deportivos, de verdad que sí. Muchas felicidades.
1: Claro que sí.
0: Locos y sueltos.
2: Locos y sueltos.
1: Así siempre mismo, mi hermano.
2: Yo creo que esto vale, líder. Bueno, ¿cómo te? Ay, Dios mío, disculpa.
0: No, te preocupes.
2: Es propicia esta llamada para algo que yo escuché en la Mega.
1: Sí.
2: Están buscando locutores, realmente.
0: Exactamente. Sí,
1: estamos necesitando.
2: ¿Cuál es el número? Disculpa, yo no pude captar el número directamente.
1: Tú puedes hacerlo por vía WhatsApp por el momento al 774-347-9650.
2: Disculpa otra vez.
1: No, sí, 774-347. Sí, 347. Sí, 9650.
2: 9650.
1: Claro que sí.
0: Si tú envías tu información ahí, ya el director, cuando esté por acá, se comunica contigo.
2: Óyeme, yo me gustaría. Yo tengo mucho graduado de locutor en República Dominicana.
0: Sí, me claro. Gusta la voz.
1: Dale.
0: A ti, buenos días.
1: Bueno, también, Lupita, hoy en este 2 de julio se está celebrando, ¿adivina qué?
0: ¿El qué?
1: El día del OVNI.
0: Ay, sí.
1: ¿Tú eres un OVNI?
0: Yo se me parezco un OVNI. Qué diferente.
1: No, de relajo, Lupita.
0: Es verdad.
1: Mira, dice que el día 2 de julio se celebra el Día Mundial de los OVNIs. Oye eso. También conocido como World of Day. Promovido por miles de... Oye eso. Por miles de fervientes creyentes, seguidores e investigadores particulares de este fenómeno y su férrea creencia. Oye eso.
0: ¿Y tú sabes el significado del OVNI?
1: No. Oye, no me lo dice aquí, Nina.
0: Oye,
1: ¿cuál
0: no,
1: es el significado?
0: Significa objeto volador no identificado. O sea, tú ves algo, pero no lo identifica. Ah. Es importante destacar también que un OVNI no significa automáticamente que es una nave extraterrestre, como muchos pensamos, sino que simplemente describe cualquier objeto volador que esté en el aire, que tú no sabes qué cosa es, ni puede definir qué cosa es por la distancia o por lo que sea. Eso se considera un OVNI.
1: Bueno, aquí a los objetos voladores no identificados, tú sabes lo que pasa.
0: Hay problemas con eso. Hay mucha gente que tiene problemas por estar subiendo cosas que no tienen que subir.
1: Así
0: como
1: mismo.
0: Como los drones y todo eso.
1: Así
0: pero bueno,
1: mismo.
0: Eso es un objeto no identificado.
1: Claro. Bueno, mi gente, saludando a todos los que están en sintonía a través del WhatsApp desde tempranito por la mañana. Saludo para mi querido amigo, hermano Francis Soto. Dice buenos días, Francis. Buenos días para
0: buen
1: ti
0: día,
1: también, brother. Bendiciones. También Lidia, que dice buenos días, Lidia.
0: Un beso,
1: bendiciones.
0: Lidia.
1: También tenemos a Dani Martínez. ¿Qué es lo que es, Dani?
0: Hola, Dani.
3: Buenos días, Lupita.
0: Hola,
3: feliz,
0: mi amor.
3: Bendecido jueves para todos. Dani Martínez.
0: Bienvenido,
1: bendiciones,
0: Dani.
1: Bendiciones para ti también, Dani. También nuestro querido amigo y hermano Humberto. Dímelo.
4: Buenos días, muchachos. Feliz, bendecido día. Jota, Lupita, Carlito.

0: Dios, el más grande de la Meca. Saludos por aquí, activo, siguiendo, full sintonía.
1: Gracias, mi amor.
2: Gracias, mi hermano. Días. Bendiciones, buenos días para ti. ¡Dímelo, mecánico!
3: Buenos días, terapia. Buenos días, terapia.
1: Buenos
3: Saludos
1: días.
3: Saludos, mecánico Wister. Saludos, Lupita.
1: Buen
3: Saludos,
1: día,
3: Carlos. Jota, no ha llegado. Oh, se jodió, se quedó pegado. Un saludito bien especial al Vino Mar, que hacen unos sándwiches terribles allí. Y a su empleado número uno, mi hermanito del alma, Anacha.
1: Un beso
3: yo
1: para ellos.
3: ¿Quién se irá hoy? ¿Carlito, Lupita? O porque si están buscando locutores es porque alguien se va.
1: No. Es porque necesitamos más, pero no porque nadie se va.
2: Exactamente.
1: Mira, Carlito, vamos a aclararle a la gente que yo sé que casi como el mecánico, Jota no va a estar acá en estos días. Así que tranquilo, vamos a estar Carlito y yo. Apoyo total, necesitamos de ustedes. No siempre llame, mande mensaje, hagan todo lo que quieran, pero necesitamos ese apoyo.
2: Así mismo, Yajaira, buenos días. Feliz y bendecido día para ti también. Ya ustedes saben, señores, es la terapia de la mañana. Volvemos en breve con más noticias que va a ser de mucho interés para ustedes. Así que no te muevas, que en breve regresamos.
4: Solo hay tres cosas seguras.

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0: final feliz. No, señores, un comienzo de día feliz. Ay. Esa es la idea. Eso fue lo que Carlos quiso decir.
1: Exactamente. Bueno, recordándote, mi querido amigo y hermano, que estamos a través de la Mega Boston 96.5 y en Worcester también 106.1. Saludando a todos nuestros amigos que están en sintonía también a través de nuestra aplicación, la Mega Radio, que la puedes descargar en todas las plataformas digitales, tanto iCloud como Android. Ahí la vas a conseguir, puedes descargarla. Y también, si quieres hablar con nosotros a través de vía telefónica, puedes hacerlo al 774-420-2028. Y a través por de WhatsApp, también puedes hacerlo a través de nota de voz al 774-347-9650. Señores, tenemos noticias.
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1: Bueno, Estados Unidos acaba de rechazar extender el T-MEC por 16 años. Ahora los tres países miembros realizarán revisiones anuales hasta el término de su vigencia en el 2036. ¿Qué es el T-MEC? Se preguntará usted. Eso es el Tratado de Libre Comercio entre México, Estados Unidos y Canadá, vigente desde el día 1 de julio del 2020 y el cual sustituye al antiguo TLCAN. Este acuerdo facilita aproximadamente 2 billones de dólares en comercio anual y dicta las reglas para manufactura, agricultura e inversión. Así que Estados Unidos acaba de rechazar la extensión. Así que estos países, México y también Canadá, ahora van a ver qué lo que pueden hacer hasta que se termine el que ya está vigente hasta el 2036.
0: Lo que yo creo que eso va a afectar mucho la economía de tanto de México como de Canadá, porque nosotros somos, tú sabes, como la primera potencia del mundo, Estados Unidos, y que haya rechazado esto, para mí va a tener repercusión tanto en México como Canadá. Pero ya Estados Unidos nunca hacen a lo loco. Por algo han tomado esa decisión. Quizás no le conviene este acuerdo.
1: Bueno, yo te voy a decir algo. Realmente muchas personas aquí se van a ver afectadas también. No solamente los hispanos, también los americanos.
0: Claro,
1: porque por tú sabes que, por ejemplo, con un solo producto que yo te voy a decir, el americano es bien, bien amante al aguacate.
0: Al aguacate mexicano.
1: Sí, al aguacate mexicano. Entonces, eso va a traer consecuencias peligrosas. Bueno, pero ese es hasta el 2036.
0: No, si todavía tienen bastante tiempo para meter aguacate para acá, así que traigan todo lo que tengan que traer. Mira, yo quiero hablar un poco, Carlos, sobre lo que está pasando en República Dominicana. Uh-huh. Muchas personas están preocupadas porque han sentido temblores hasta de 5.0 magnitud y realmente hay mucha preocupación por esto, porque en República Dominicana, sobre todo, porque son muy consecutivos y ya han sucedido varias veces. Donde yo invito a las personas que mantengan la calma, porque no es nada del otro mundo, estamos acostumbrados a eso, tener un plan de emergencia, o sea, siempre el dominicano tiene que tener un plan de emergencia, no solo por los temblores, sino por todas las cosas que pasan más en tiempo de lluvia. Identificar la zona segura, que ya lo sabemos, mayormente vamos a las iglesias y todo eso, así que vamos a invitar a la gente a que se relajen, porque hay mucha tensión en República Dominicana debido a todo esto que está pasando, así que mi gente, tranquilo, que Dios tiene el control de todo. Quiero hablar un poco también sobre lo de Venezuela. Señores, ya se están perdiendo la esperanza de seguir encontrando personas. Más de 2.000 personas han encontrado hasta este momento. Miles y miles de personas heridas, decenas de familiares que han quedado sin hogar. Han recibido muchas ayudas, pero aún así siguen solicitando las ayudas. ¿Por qué? Porque no es suficiente con todo lo que está viviendo Venezuela. Hay una página, Carlos, que ellos han creado para que las ayudas lleguen directamente, si son económicas, lleguen a Venezuela. La página se llama Save the Children, Fondo de Emergencia para Venezuela. Si buscan esta página, ustedes pueden donar directamente a Venezuela para que ellos reciban esos fondos, que a veces las cosas que envían tardan por llegar, pero si envían en fondos económicos, pues lo tienen ahí disponible, pueden seguir trabajando. Lamentamos mucho todos los que están viviendo Venezuela, pero son cosas que pasan.
1: Claro que sí, hay que estar siempre colaborando en situaciones como esta. Claro. Y yo no diría que también que solamente República Dominicana, como tú dijiste, Lupita, también Latinoamérica completa tiene que cuidarse. Porque con todo esto que está pasando...
0: Sí, pero yo hablo de República Dominicana porque es el tema que ahora mismo está en el tapete, sí. Y que los dominicanos están muy preocupados porque están pasando consecutivamente. O sea, no fue que pasó uno en un día, sino que en un solo día estuvieron tres. Entonces, lamentablemente, mucha gente está preocupada. En La Romana pasó uno de 5.0 magnitud. O sea, fue fuerte lo que pasó en La Romana. Sí. Entonces, la gente está preocupada en este momento por eso.
1: Claro que sí. Lo que hay es que cuidarse y estar atento a cualquier catástrofe que pueda suceder. Bueno, y aquí en Estados Unidos, señores, en cuanto a migración, bueno, esto está un poquito peligroso, un poquito agresivo. Dice que el Servicio de Control de Inmigración y Aduanas, ICE, detuvo a más de 10.000 personas en apenas 5 días.
0: El padre.
1: Oye eso, doblando su ritmo habitual de 1.000 a casi 2.000 arrestados diarios. ¿Tú sabes lo que es? 2.000 personas en un día, arrestar 2.000 personas en un día, Lupita.
0: Sí, pero eso, Carlos, ya no debe preocuparnos.
1: Aunque sí, tiene que preocuparnos.
0: Espérate, ¿por qué? Porque eso no es ahora que ha sucedido siempre. Lo que nosotros tenemos que preocuparnos por cuidarnos y por no estar, perdón, en lugares que realmente, si usted sabe que usted no está en las condiciones, no esté en el medio, esté en lugar tranquilo. Aunque es como siempre he dicho, a muchas personas de esas que la han agarrado, porque por alguna razón la están buscando. O sea, no es que están agarrando al que está en su casa sentado, el que está trabajando tranquilo. No. Yo sé que muchas de esas personas son gente que han sido buscadas por la justicia de Estados Unidos.
1: No. Y también que hay que reconocer que si usted va a... Bueno, que eso yo siempre lo digo y no voy a parar de decirlo. Uh-huh. Si usted sabe que usted no tiene documentos aquí en este país.
0: Documentos
1: americanos. Y en cualquier país. Porque como vemos también... Hay otros países de Latinoamérica que están en este movimiento ahora también.
0: Sí, terrible. Argentina se sumó, ya está inclusive sacando y buscando la gente hasta en la calle. O sea, España, debido a toda la violencia y toda la delincuencia que ha crecido en Europa, también está con la misma situación de estar buscando gente y deportando gente. Claro, lamentablemente sí. Son cosas que están pasando en varios países.
1: En varios países de Latinoamérica, en Europa también. Tienen que tener cuidado si usted va a salir y que a tomar, a beber y eso, señores. Uh-huh. No lo hace. Si usted no está en condiciones aquí en este país legales, bien, no lo haga. No salga. O sea, cuídese usted mismo.
0: No, Jota, quédese en su casa tranquilo.
1: Exacto. No, José Rocha. Tiene que quedarse en su casa tranquilo, señores, y evitar que pase o que ustedes lo agarren, porque esto como está ICE, señores, es un peligro, básicamente.
0: Como está ICE, hay que quedarse en su casa.
1: Exactamente. Así que ya ustedes saben, estas fueron las noticias que te trajo la terapia de la mañana. Así que volvemos en breve. No te muevas.
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0: con este programa La Terapia de la Mañana, saludando a nuestros amigos desde Boston que están en sintonía a través de la 96.5 en Worcester y todas sus zonas aledañas a la 106.1. Saludo para cada uno de ustedes.
1: Tenemos algunos mensajes.
0: No tenemos mensajes por ahora.
1: Bueno, señores, quiero hablar un poco, queremos hablar un poco sobre China. Se ha hecho noticia, Carlos, porque, y me gustaría que lo tratemos, porque han creado algo espectacular. Me parece que en otras ocasiones lo han hecho. Hay una ola de calor que está afectando tanto Europa, en diferentes países de Europa, que está fuerte, a donde más de 1,000 personas han fallecido. Pues China ha inventado un sistema de lluvia artificial y de esta forma reducir el gran calor que hay. Señores, yo quiero que ustedes vean esos videos, que J no está para que lo suba, para que lo suba en las redes, pero es espectacular cómo se ve la lluvia caer en toda la ciudad, sobre todo en la ciudad de Yongqing, por ahí se va, pero es chino. La gran catarata de agua, me imagino, Carlos, que para caminar por ahí hay que andar con paraguas, porque si no te va a mojar.
0: Claro que sí. Y tú sabes que, hablando de eso, de esto de calor, Lupita, uh-huh, hay muchos países que también están ahora mismo con un calor increíble.
1: Sí, pero vamos
0: a ver lo que dice la gente. Saludos, buenas.
2: Eso es el tiempo que pasó en Nueva York ya con la pompa que tira muchísima agua. Que hay chino ni chino.
1: No, pero esto no es una pompa, eso es arriba en los edificios. Está muy lindo, la verdad.
0: No, pero literal, señores, literal. Yo estaba viendo el video, Lupita, que tú me lo, uh-huh, me lo enviaste. Y ese video, eso es lluvia, señores, literal es lluvia.
1: Sí,
0: o sea, es como
1: lluvia,
0: que estuviera lloviendo del cielo, normal. Y yo me sorprendí cuando yo vi eso. Los chinos inventan mucho, ¿viste?
1: Es que los chinos tienen tiempo para inventar demasiado. Y la verdad, está buena la idea, porque de esta forma ellos pueden combatir el gran calor que están pasando allá. También aumenta la reserva de agua, porque esa agua no es que se pierde, se uh-huh, se sigue usando de alguna manera. Y también para ayudar a la agricultura. La verdad, felicito a los chinos por lo que hicieron. Felicito a los chinos.
0: Y hay también, que hacerlo en diferentes lugares, ¿verdad?
1: Mira,
0: que sí.
1: Acá este ahora calor, mismo sí, hay mucho calor. Mucho calor.
0: Anoche mismo estaba caliente, estaba súper caliente.
1: Ay, no, yo anoche prendí el aire porque no aguanté.
0: Ay, muchacha, tú tienes aire por lo menos. ¡Hola, buenas!
2: ¿Cómo están?
0: Locos y sueltos. Sí, tú, mi rey, ¿cómo estás?
2: Muy bien, manito. Oye, manito, pero con los chinos ya no nos puedo encontrar nada raro, porque si ellos inventaron las mujeres, ya que...
1: ¡Cállate!
2: ¿Qué no pueden hacer esa gente?
0: Eso es verdad.
2: Ya no puede hacer todo ya.
1: No, y ya inventaron un hombre también.
2: Una luna, yo creo que sí, que fueron una luna, pero mientras Estados Unidos diga que fue, yo no lo creo.
0: Bueno. Sí. No, y es verdad lo que él dice, los chinos, muchachos, están inventando demasiado, tantas cosas.
1: No, pero siempre,
0: cosas.
1: Siempre.
0: Sí, desde el año cero, siempre inventando un montón de cosas que al final, tal vez, al principio tú lo ves como que no, como que, ah, que, ¿por qué? Por ejemplo, mira lo que él dice, una mujer que inventaron una muñeca, ¿verdad?
1: No, pero también un hombre tan...
0: sí, eso mismo.
1: Tan
0: pero
1: para usted resolver su problema.
0: Pero sí, que cuando mucha gente quizá diga, pero ¿por qué uh-huh, dije inventar una muñeca? Que yo qué, que esto y que lo otro. Pero al final, después, más adelante, la gente se da cuenta de que sí vale la pena, o valió la pena.
1: De que valió la pena el invento que hicieron.
0: Claro que sí. Háblame de esos países, Lupita, ahora mismo, que están ahora en calor, que están ahora mismo con un calor, un caliente increíble.
1: Mira, lo que es España, Francia, Italia, Alemania, Reino Unido, Estados Unidos también, incluyendo, están sufriendo un gran... ¿Cómo es? ¿Cómo te digo?
0: Ciclo de calor,
1: es una temperatura hasta los 40 alta. Grados Celsius. Y sí, entonces la gente está lamentablemente desesperado. Hay países que, como hablábamos en estos días, que hasta las cosas plásticas del calor tan fuerte, las cosas plásticas que están en la calle, semáforos,
0: se están quemando, se derriten.
1: La gente está tan desesperada del calor que está sufriendo, que es realmente triste. Y muchas veces vamos a coger esa llamada y seguimos explicando el tema.
0: Buenos días.
2: Buenos días.
1: Buenos días.
0: ¿Cómo estás, hermano?
2: Este calor tan increíble. Yo vi un video que se hizo en España. Un muchacho puso un poquito de aceite como en una tapa vibrante.
1: Ajá.
2: y echó un huevo y lo frito y se puso el huevo frito. En forma como se estaba viendo.
0: Sí,
2: y fue real.
0: Sí, en vivo.
2: Está demasiado caliente.
0: No, y que ahora mismo es que es lo que te digo, el calor está tan tan terrible que la gente se está hasta desmayando, se está como, como loco, no puede salir de la calle. Porque de una vez como que se están sintiendo mareados. El video que comenté ayer de la señora, o antes de ayer creo que fue de la señora que yo vi en el video, que ella venía caminando, saliendo de un supermercado, y con el calor tan tan tan fuerte que hacía, la señora lo que hizo fue como
1: las
0: que...
1: Las bolsas se le deshacen en las manos.
0: No, como que empezó a temblar, Lupita, y así, pan, y se cayó y se desmayó del calor tan grande que hacía.
1: Es que eso baja o sube la presión. Es difícil en los países que hay tanto calor. De cómo la gente está tan desesperado con el aumento de, porque se deshidrata con el calor, el aumento de calor deshidrata a la gente, porque por más agua que tú tomes, eso te deshidrata. También hay mucho riesgo de incendio, que por eso yo felicito lo que ha hecho China, porque eso ayuda a que no se provoquen incendios, como ha pasado acá en diferentes en ciudades, en diferentes ocasiones. Las sequías también dañan los productos, ya de la agricultura. O sea, hay muchas cosas, Carlos, que el calor afecta mucho. Entonces, por eso yo, aunque mucha gente diría, ah, no, los chinos, qué sé yo, pero yo felicito eso que han hecho y yo espero que estos países que están sufriendo ese calor tan fuerte también puedan hacer algo parecido para que la gente pueda tener un respiro de ese calor intenso que están sufriendo.
0: Claro que sí. Ahora bien, Lupita, ¿cuáles son tus planes para combatir este calor? ¿Qué tú vas a hacer este verano? ¿Cuál es la idea que tú tienes, aparte de trabajar, porque tú nada más vives trabajando?
1: Coge para el lago.
0: ¿Cuál es tu lago favorito? Hay muchos lagos.
1: Yo voy a cualquiera, el que me quede más cerca. Y ahí cerca de casa tengo un lago. Y la verdad, mira, pero yo les recomiendo a la gente que si usted no tiene necesidad de estar en la calle, quédese en su casa tranquilo, sea con un abanico, sea con aire, con lo que usted quiera. Porque en estos días, sobre todo aquí en Estados Unidos, va a haber mucho calor. Sí, hay una ola de calor muy fuerte. Anoche yo sentía como que se me iba a acabar el mundo con el calor que hacía.
0: Claro que sí, la gente habla. Lupita, buenos días.
2: Lupita.
1: Dime, amor.
2: No resalta a los chinos, que eso no es gente, dijo Freddy Amor. Eso es lo que come hierba.
1: Comen sano, que es diferente. Comen sano, por eso tú no ves un chino ni enfermo ni gordo.
0: Es verdad. No sé, hay chino gordo, Lupita, claro.
1: Yo no he visto el chino gordo.
0: Yo he visto mucho, claro. Yo he visto
1: lo que yo nunca he visto cuando fallece. Nunca he visto un chino que fallece.
0: Pero te digo algo, que aunque suene raro y sea un poquito difícil de creer, esos chinos gorditos que tú ves, esos chinos así gordos, Iván, y eso, son saludables.
1: Sí, o sea,
0: no son como yo de un gordito que
1: no.
0: So, si comen sano, eso sí yo he visto de los chinos, que comen súper sano. Pero mira, hay muchos lagos, muchos lugares, señores, que usted puede ir en este verano. Hay uno que a mí me gusta muchísimo. ¿Cuál? Que está en Framingham, creo que es por Framingham. Que tiene un nombre largo, un nombre que chacalacalacala.
1: No sé, yo de nombre no rara, sé nada.
0: Pero es bueno, este lago es bueno, buenísimo, a mí me gusta bastante. Y nada, lo que hay que hacer ahora mismo con esta ola de calor es combatirlo de la manera que más creativa que usted pueda. Usted tiene una manguera en su casa con agua.
1: Échese agua,
0: prende el aire. Prende el abanico. Yo lo que tengo es abanico, a mí me tocó el abanico. Así que vamos a darle con el abanico. Si usted tiene su aire, como le dije, encienda su aire a todo lo que da y meta mano.
1: Tome mucho líquido, mucha agua para hidratarse.
0: Principalmente eso.
1: Sí, mucha agua.
0: Porque hay gente que. Tú sabes que yo he visto personas, Lupita, que en vez de tomar agua, y hay una gran diferencia en tú tomar mucha agua y tomar jugos y productos como
1: sodas. Es que no tiene el mismo resultado cuando tú tomas mucha agua, tomas jugo, porque ya tú estás tomando el agua combinada con otras cosas.
0: Es que el azúcar no te hidrata tanto. El azúcar que contienen esas bebidas no te hidratan tanto. Así que vamos a beber más agua, señores. Que eso es lo que te va a ayudar a combatir esta ola de calor en este verano, que viene fuertísimo. Como te dije, anoche está así un calor terrible. Y yo con este pie, señores, que yo ando ahora aquí con un pie doblado, me caí ayer y ando
1: por
0: yo como...
1: Por estar privando de Saiyajin.
0: Por estar privando de Ken Goku, me caí y me doblé el pie, ya tú sabes. Y aquí ando yo con un yeso. Imagínate tú con ese calor, súmale el calor, muchachas, que sí, un lío.
1: La verdad que cuídense, señores, cuídense.
0: Así
1: y
0: mismo.
1: Recuerden, Carlos, que ustedes pueden llamar, mandar mensaje por WhatsApp, llamándonos al 774-420-2028 o WhatsApp al 774-347-9650.
0: Claro que sí. Mira, dice mi hermano Starling. Oh, sí, mira, dice Cochicuy, se llama el lago.
1: Cochicuy.
0: Sí, sí, sí. Ese mismo es, Starling. Y está en Natick, Massachusetts. Hay que ir a los lagos, señores, y más ahora, este 4 de julio, que tú sabes
1: que a mí no me gusta.
0: Aquí hacen un calor terrible.
1: Sí, pero a mí no me gusta ir al lago 4 de julio.
0: ¿Por qué? Porque está lleno de gente.
1: Lleno de gente, pero impresionante la cantidad de gente que hay los 4 de julio.
0: Hay lagos que no, si tú supieras, yo he ido
1: a
0: lagos.
1: Bueno,
0: que...
1: yo he ido a varios 4 de julio y yo dije, la última vez dije, no vuelvo más.
0: Tal vez porque son lagos básicamente famosos. Que tú lo escuches, la gente sabe que ese lago está ahí y va a, tú sabes, a bañarse en ese lago y eso la gente conoce, pero sí hay lagos que no se llenan tanto de gente.
1: Yo me quedo tranquila en casa, señores. Es mejor.
0: Bueno, pues
1: entonces, pero vaya al lago si te quieren.
0: Prenda su manguera, échese agua y prenda su abanico.
1: Ay, bueno, señores.
0: Mira, también en con respecto a eso del calor, en el Caribe ahora mismo está arrasando con todo este calor, este caliente terrible. Dice que en Puerto Rico ahora mismo está el calor que la gente no haya que hacer, no encuentra que hacer. República Dominicana también está súper caliente y la gente está perdiendo la cabeza. Eso es normal ahora en estos tiempos, en estos momentos del
1: verano.
0: Es
1: que estamos casi, acá en Estados Unidos estamos pleno en verano, pero en Dominicana, en Puerto Rico sí, por eso ese calor intenso.
0: No, porque en realidad en nuestros países, por ejemplo, Latinoamérica, Centroamérica, siempre está caliente. Digo, hay lugares, por ejemplo, que yo vi que me sorprendí en Chile, que neva, que cae nieve, sí. Y esos lugares por ahí, pero hay otros lugares que no. Que tú es el año completo caliente. Y esos países siempre hay calor en esos países. Latinoamérica, el Caribe, Cuba.

0: Y particularmente no me gusta bañar.
1: Claro que sí. Bueno, mira, aquí mi hermano Starling, ¿qué tú dices? Dame luz.
2: Es como dice Lupita, eso lo hago un 4 de julio. Tú vas, por ejemplo, ese cochicho ahí, en Negri. Tú vas a las 5 de la mañana y fácilmente no te dejan entrar de tanta gente que sí. Hay a esa hora ya.
0: Sí, sí.
1: Es verdad.
0: Yo fui gente. El año pasado con Carmen y Jensi a un lago. Mm. El año pasado, sí. Y tuvimos que caminar hora y pico, o sea, para entrar al lago, porque no había dónde parquearse ya dentro. Para tú conseguir un parking, tienes que irse de madrugada. Entonces, ¿yo voy a coger esa pela? No, me quedo en casa mejor.
1: Bueno, si no, váyase para Six Flags también, que aunque ahí va mucha gente, pero tú te diviertes por lo menos. Porque, bueno, vamos a estar regalando boletas después que venga Jota. Vamos a estar regalando boletas para que vaya allá a Six Flags. Señores, ya la tenemos y usted va a poder disfrutar de este parque acuático. Vamos a ver lo que dice nuestra gente, el mecánico. Dame luz, mecánico.
3: Carlito, Lupita. Sí. Mystic Rival Reservation. Eso está como a 10 minutos de Cambridge. Un éxito. Eso se lo recomiendo a José Jau. Yo voy todos los años cuando tengo break para esta época, así que hace calor, es lo mejor.
0: Hasta sí. Chulo.
1: Sí, es lo que te digo, hay lagos que tú puedes ir. Lo único que hay otros lagos que no nunca van gente, que tú dices, oh, pero este lago está bueno, vamos a bañar, uh-huh. Pero tienes que investigar primero. Porque son lagos que las mismas autoridades te dicen que no puedes bañarte, que no puedes utilizar, que no puedes, o no puedes utilizar, ya sea porque hay algún tipo de puede ser animal o lo que sea, no sé, algo raro.
0: Sí, pero eso siempre tiene sign que dicen que tú no se puede meter, pero la gente igual se mete.
1: Exacto, lamentablemente. Así es la vida. Vamos a ver lo que dice la gente a través de WhatsApp. Saludos, Carol.
4: Buenos días, chicos. Buenos días.
0: Buen día, mi amor.
4: Que Dios les bendiga.
0: Amén, igualmente.
4: Señores, para este calor, lo que hay que hacer es, como ustedes decían, tratar de tomar mucha agua. Uh-huh. El agua, señores, es vital. Tomar agua, agua fresca. También, señores, ponerse ropa ligera, uh-huh. Ropa fresca. Para la calor también, señores, lo que hay que hacer es no coger pique ni cuerda, porque eso da muchísimo calor.
1: Lo dice a mí. Ay, mi madre, la gente habla. Gracias, hello, buenas.
5: Buenos días.
0: Buenos días.
5: Tú sabes que yo voy a hacer el sábado. Me voy a las 5 de la mañana para la playa de Hanchal.
1: Ay, sí, esa es buena, esa. Claro.
5: Con un grupo como de 10 carros.
1: Ay, oh.
5: A las 5 de la mañana para coger espacio allá y esperar los fireworks hasta las 11 y pico de la noche. De pasadilla en la playa allá.
0: Nos vemos allá entonces.
5: Pero mira, ¿tú sabes qué estaba pasando en la playa aquí de Salisbury por ahí?
0: Sí, ¿qué pasó?
5: Que se pinchó una tubería de agua de cloaca.
1: Ay,
5: y
1: Dios.
5: Y infectó toda la playa y están cerrados, no pueden bañar.
1: Ay.
0: Y justo
5: tiene
0: ahora.
5: Como una semana así. Por si la gente no lo sabía.
0: No, y lo que tarda eso para desinfectarla.
1: Así mismo. Buenas, la gente habla.
6: Buenos días, muchachones.
0: Buenos días.
6: Lupita pisa fino hoy que Carlos tiene poder de jefe.
0: Cállate.
6: Entonces, el que no tenga que salir de su casa, que no salga, que se mantenga bajo el aire acondicionado, que se bañe mucho.
0: Así
6: y que
0: es.
6: No coja para ningún taller a joder y que cambie aceite, que hoy no se cambia aceite.
0: Ay, sí, con este calor.
6: Pasen buenos días, Lupita pisa fino.
0: Gracias, mi amor.
1: Señor, si ustedes supieran, ustedes sentí que Carlos tiene los control. Si ustedes supieran que la jefa aquí es Lupita, ella es la que me está mandando.
0: Mentira.
1: Hello, buenas.
7: Ay, Cibao, Boston, que tenía mucho que no llamaba.
0: Hola, Cibao.
1: Pero Dios mío, muchacho, ¿qué es tu vida?
7: Y me dijo, Cibao, ¿qué es lo que pasa? Que tú no llamas.
0: Claro.
7: Bueno, si me está escuchando, ya tú sabes, no salga mucho. Y es verdad lo que dijo el oyente, no vengan al taller a cambiar aceite hoy con este calor.
0: Así no, mismo.
7: Y a la gente, otorgarle que sí, que se queden en su casa, tranquilo, mejor. porque este calor va a estar fuerte. Yo vine en pantalones cortos, porque imagínate, vine yo a enseñar la quesca.
0: No, es así, hace demasiado calor, aquí anda en chorcito, demasiado calor.
7: Para que sepa, así mismo fue que vine hoy, en chorcito.
0: Y
7: para que me vean la queca.

0: El 4 de julio quédese en su casa, vaya después.
1: No, también en el patio usted puede hacer su cucao, su asar su carne y eso.
0: Ah, eso sí, en la casa se puede hacer. Claro. Está bueno esa idea.
1: Sí, sí, sí. Es que ahora mismo en estos tiempos no están para tú estar molestando tanto en la calle, ¿oíste? Porque no. En cualquier lado se puede. Tú vas a decir que lo hago, la gente lleno de gente, y conseguir un pleito fácilmente. Uh-huh. Y se te pega un botellazo y tú. Sí, porque
0: tomar el olago, pero
1: no se puede.
0: Pero uno, tú sabes, lo clava en base.
1: Hay gente que lo. Sí, claro, sí. Hay gente que lo agarra y lo. Tú sabes los códigos que no lo voy a dar. No, porque,
0: claro, pues está
1: yo. Porque después se quillan conmigo la gente.
0: Pero lo sabemos ya.
1: Así mismo, dice el mecánico, ¿qué tú dices, hermano?
2: Mira, cerveza es lo que hay que beber desde temprano.
0: Eso da más
2: calor. Una cerveza y un cantito de carne frita. Una cerveza y un cantito de carne frita. Para no embojacharse, y ahí le meto todo el día.
1: Bueno, señores, vamos a volver en breve con más contenido que te va a gustar. Estamos hablando ahora mismo de qué es lo que usted va a hacer en este verano con este calor. ¿Qué usted le recomienda al público? ¿Qué usted quiere hacer? ¿O qué usted nos recomienda a Lupita y a mí para que hagamos este 4 de julio? Así que no se mueva, que volvemos con más de esto que se llama La Terapia
0: de la Mañana.

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1: ¡Ey! ¡En el monte! En el monte, así mismo. Ahí es que nosotros nos escuchamos también en los
2: así
1: montes, Lupita.
2: Así es, hoy se rompe. ¿Se rompe a dónde?
1: Directamente desde Boston 96.5. Saludamos a nuestros amigos que están en sintonía a través de nuestra frecuencia y también en Worcester 106.1, que también están escuchándonos, y todas sus zonas. Estoy hablando de T, de Fitchburg, Leominster, Clinton, todos esos lados por ahí que están en sintonía a través de nuestra frecuencia 106.1 y 96.5. 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
1: Y puede estar en sintonía con nosotros con La Terapia de la Mañana, todos los días de 6 a 10 de la mañana. Recuerde que puede contactarse a nuestro número telefónico 774-420-2028 y en nuestro WhatsApp a través de nota de voz 774-420-2028. 347-9650. Ya desde ahora mismo, Lupita, la gente está hablando con nosotros. Vamos a ver lo que dice nuestro hermano Ademis.
3: Carlos, me llamaste. Hay que chotear los códigos. Comienzo yo. Con los chupichupi, los biberones. Dime, sigo por ahí.
2: ¿Qué pasa, Demi?
1: No.
2: Un beso a Demi, a su esposa.
1: No, un abrazo sí. A Demi. Yo no mando beso a hombre.
2: No, pero el beso se lo mandé yo a él y a su esposa, que los dos son lindos.
1: Bueno, señores, así como le estábamos diciendo anteriormente, cómo usted puede combatir el calor, este calor que está haciendo aquí en los Estados Unidos. Vimos que en España, en China y en toda Latinoamérica también está el calor terrible. Usted puede tomar agua, tome mucha agua, también prenda su abanico, prenda su aire, porque este calor hay que combatirlo de toda la manera posible. La gente habla, buenos días.
4: Buenos días, muchachones, ¿cómo están?
2: Locos y sueltos. Ya, no tenía abandonado.
4: Dame agua, que tengo calor. ¿Cómo fue, Lupita?
2: Tú no tenías abandonado hoy.
4: No, lo que pasa es que estoy haciendo DoorDash, entonces tengo que estar moviendo el teléfono y tirando fotos, que sí. Okay.
2: Una excusa.
4: Un número
2: que
4: de cosas.
1: No, Milvio, pero tú haces de todo la aplicación, ¿eh?
2: Sí.
4: Para que lo sepa, joseador, tú sabes, menos lo malo.
2: Excelente.
1: Eso es lo correcto. Eso es lo correcto.
4: Fíjate que quiero hacer una recomendación, mano. Todas las personas que se vayan a estar desplazando hacia lugares de ocio, sea lago, playa, piscina, por favor, esté pendiente de sus alrededores. Si usted no sabe nadar, por favor, no se meta en zonas profundas. No, quédese en orillita donde el agua le dé por los tobillos.
2: Ay, así.
4: Para así evitar tragedias.
1: Correcto.
2: Así, yo no paso de la orilla.
4: ¿Perdón?
2: Que yo no paso de la orilla.
4: Mira, como debe ser, si tú sabes que tú no sabes nadar, tú tienes que quedarte en la orillita.
2: Claro.
4: Mira
2: que
4: cómo
2: sí
4: se murió un artista ahí dominicano en uno de los... yo creo que son... de los balnearios allá en Santo Domingo, en la capital.
2: Sí,
4: porque parece como que el tipo no sabía nada, no sé qué fue lo que le pasó.
2: Fue muy raro
4: eso. Hondo.
1: Exacto.
4: Aló, pues. Buenos días.
2: Gracias, mi amor. Por
1: la gente habla, buenos días.
5: Buenos días, mis amores, ¿cómo amanecieron?
2: Locos y sueltos. ¿Cómo estás?
5: Qué lindo, bien linda, bien. Carlos, mi amor, Lupita, ¿se sienten hoy? Que Jota no está alrededor de usted.
2: No hay control, Jota, no hay control.
5: Si me está escuchando, Carlos, no esté caliente. Jota, si tú me estás escuchando, lo estoy diciendo de corazón, tú, porque cuando tú hablas, tú opaca, de verdad que sí. Muchachos, miren, de verdad, vamos a hacer un llamado en serio a todos esos padres que tienen esos niños. Que si no tienen que sacarlo hoy, por favor, que no lo saquen.
2: Ay, sí.
5: Mire, busquen una piscina, metan un tanque de agua, metan a esos muchachos, porque esos muchachos joden en la calle.
2: Sí. Ay, sí, es verdad.
1: Igual.
2: Gracias, mi amor, bendiciones.
1: Mira, sí, es verdad eso que dice Milvi, que dice ella que llamó ahora mismo también. Hay que cuidarse.
2: Uh-huh.
1: Y con respecto a eso, Milvio, que tú dijiste de que si usted no sabe, tú sabes que yo me he dado cuenta de algo,
2: ¿De qué?
1: Lo que más rápido se ahogan son los que roncan de que sí saben nadar. Dije, "No, yo sé nadar,
2: pero
1: eso no es nada para mí."
2: Claro, porque confían.
1: Confían tanto en que ellos saben patalear y tú sabes, que se van, porque yo he visto tantos casos o he escuchado que de casos que son así mismo, que se van de Canadá, vámonos para lo hondo porque yo sé nadar, y allá terminan ahogándose lamentablemente. La gente habla, buenos días.
0: Buenos días. Yo cuando voy a la playa, a un río, de cuando el agua me da por el ombligo, de ahí yo no paso, porque yo no sé nadar.
2: Sí, claro. Así mismo, porque es que uno tiene que cuidarse.
1: Claro que eso es lo correcto. La gente, buenos días.
4: Yo soy yo soy la excepción en este caso. Uh-huh. Yo sí sé lo que es, porque yo tuve triatlón, yo practiqué polo acuático, y el más pendejo para un agua no se ve lo que hay para abajo, yo no me meto, compadre. No. Mire, yo sin respeto eso, a mí no hay quien me diga de que no, porque ok, está bien, tú sabes nadar, tú puedes nadar 2 o 3 kilómetros, sí, está bien, pero yo quiero mi vida, yo aprecio mi vida, muchas gracias. Usted quiere ir, allá es usted, que después va a salir usted por el periódico, yo no, muchas gracias.
2: Así sí, mismo. Totalmente. Mira, comentando un poco sobre lo que Silvio habló, ese muchacho, Milvio, el actor Stewart Ortiz, eso fue en República Dominicana en una cueva, tú sí. Sabes que allá hay mucha cueva para ir y los turistas muchas veces van.
1: Turistear, sí.
2: Sí, entonces él se encontraba con un grupo de personas, pero intentaron sacarlo y no pudieron. Parece que no sabían nadar mucho con la persona con la cual él andaba, y él cayó al lago, a la cueva, y lamentablemente perdió la vida de esta manera. No pudieron sacarlo. Pero bueno, es lo que dicen Carlos, lo que dicen los oyentes, cuídense, y si usted sabe que usted no sabe nadar y va por lo menos a algún lago que es hondo, se va a montar en un jet ski o en cualquier cosa, póngase algo que lo proteja si usted cae al lago, porque realmente hay muchas cosas que pasan por nosotros no cuidarnos y no protegernos.
1: Así mismo, saludando también a Paula, que está en sintonía con nosotros y nos manda un emoji a través de nuestro WhatsApp. Mira, tú sabes que estamos hablando de lo caliente, Lupita, que está la cosa, pero y así de caliente, Lupita, está la confesión que hizo una actriz muy famosa, ella, Angelina Jolie. Wow. Que yo quiero que hablemos de eso, porque a mí como que me causó curiosidad. Angelina Jolie, en una publicación o una entrevista que le hicieron, ella dice que ella tiene, desde que se divorció de su ex esposo, Brad Pitt, que no tiene relaciones. Uh-huh. Entonces yo me pregunto, ¿hace cuánto tiempo que ella se separó? ¿Hace 10 años?
2: Sí, más o menos.
1: ¿Es verdad? ¿Tú crees que eso sea verdad? Porque una cosa es que no esté, que no haya estado con ningún con ninguna otra pareja, uh-huh, y eso. Pero según ella, es nada que ha hecho. O sea, ni
2: que no ha visto a Linda de ninguna manera.
1: Que no ha visto a Linda de ninguna manera. Sí. Y yo aquí me pregunto, Miss Lupita, ¿qué tiempo tiene usted que no ve a Linda?
2: Mira, esa pregunta no te la voy a responder. Porque, mira, lo que pasa es, mira, ella en esta entrevista habló sobre el curar las heridas. Nosotros a veces terminamos una relación y cuesta mucho tiempo curar esas heridas. Entonces, por eso, aunque uno quiera hacer algo, estar con alguien, lamentablemente como que eso no lo deja avanzar. Entonces, yo, por ejemplo, he durado hasta 4 años sin tener relaciones.
1: No,
2: no te digo que no hago nada.
1: Ah, bueno.
2: Porque ya. Tú sabes, uno tiene su forma de curarse. Pero he durado hasta 4 años. Hay gente que puede durar, pero hay otras que no.
1: Bueno, vamos a ver lo que dice la gente. Buenos días.
4: Angelina Jolie.
1: Sí.
4: Lupita May.
2: ¿Qué pasa?
4: ¡Habla vos!
2: Ay, de verdad.
1: No, señor. Ustedes
2: dos. Yo le creo. Pero con casi 10 años sin ver a Linda es duro.
1: Pero nada. O sea, de ninguna manera. Porque ella dice sí, claramente dijo que no, de que ninguna no manera, de no. ninguna manera ha hecho nada. O sea, que yo me cuesta creer eso, porque por lo menos, aunque sea, no sé, aunque sea tocarse sus labios, ella misma,
2: mi amor,
1: algo,
2: ¿y
1: lo
2: tú
1: que
2: crees
1: sea.
2: Que ella no usa Manuela?
1: Ella dijo que no.
2: No, muchacho, algo hace, porque no, eso es una necesidad que tiene el cuerpo. Eso es mentira, porque yo he durado 4 años sin tener relaciones con una pareja, con una persona, con un hombre. Pero no es que yo no hago nada, o sea, yo busco mi forma de resolver mi problema. Y yo sé que ella algo hace, eso no es verdad, yo no le creo eso.
1: Vamos a ver lo que dice la gente a través de WhatsApp. Buenos días.
6: Buenos días, mis amores.
2: Buenos
6: Otra
2: días.
6: Otra cosa también, hablando de la calor, aquellas personas que tengan mascotas, que saquen su mascota a caminar, A veces el pavimento está demasiado caliente, protegen en la patita a su mascota, venden unos zapatitos, pónganselo porque ellos también sufren con la calor.
2: Bueno, ya pasamos este tema, pero ya agarré la observación que está muy importante.
1: Sí, está muy importante. Los animales también sienten. Nuestro hermano Auro, que está activo desde temprano. Bendiciones para ti también, mi hermano.
2: Un beso, Sauro.
1: Vamos a ver lo que dice la gente. Buenos días.
7: Mi hermano.
1: Ajá.
7: Pero ella, aunque ella no haya acostado con un hombre, es como dice la joven que Lupita, está ahí, que ella utiliza su método.
2: Claro.
1: Sí. Pero es que el detalle, Emily, del que ella dice que no, o sea, que ni siquiera eso ha hecho.
2: No, pero ella no le preguntaron eso, sino que...
7: Exactamente, como dice, ella no le preguntaron eso. Sí ha tenido relación con un hombre, lo que ella dice que no, pero su método que se utiliza, claro, para deshacer sus necesidades,
2: Manuela,
7: la tienen. Aquellos objetos que hay siempre, que usan la flor y esas cosas.
2: Claro. Ah, ¿y cómo usted sabe? ¿Y cómo usted sabe?
1: Esa no la digo. Esa la digo. Vamos a verlo, buenas.
8: Buenos días, mi gente.
2: Buenos días, mi amor.
8: Carlos. Lupita tiene tanto tiempo con novia linda que el otro día eran las 3:59. Y ella se quedó mirando el reloj nada más para ver cómo se pusieron en 4.
2: ¡Qué rico! No, pero señores, ustedes son creativos. Fue el reloj que se puso en 4, no fui yo. Miren, pueden llamar al 774-420-2028 o enviar mensaje de audio, si no va a llamar por teléfono porque J no está acá hoy. 774-347-9650. Es un
1: fresco. Y el hermano de mi que lo que.
3: Pero Carlos, si ella dijo que ella no ha hecho nada. Ella no está diciendo que a ella le han hecho. Ella dijo, yo no he hecho nada. Y si la han hecho a ella, hay que ver qué fue lo que ella dijo bien.
2: Ese otro tema.
1: Vamos a ver, la gente sigue hablando a través de WhatsApp.
9: Oye, hace mucho calor. Para la gente está divariando mucho.
1: Sí.
9: Pero cuando esa se muera, va a haber que comprarle dos cajas, una para la lengua y la otra para el cuerpo. Por habladora. Nadie dura 10 años sin hacer nada aquí en años. Cuando eso quiere sal, mi hermano, mira.
2: Hay que darle.
9: Donde sea.
1: Uh-huh. Ya lo sabes, donde sea y como sea. Oye,
2: yo no le creo que ya ella es, de hecho, 10 años.
1: No, 10 años no.
2: Algo ya hace para curarse. Olvídate de eso.
1: Sí, es que no se puede. No.
2: No, pero
1: Carlos, y eso que ustedes, las mujeres, roncan de que no, nosotros podemos esto, tiempo, que eso no nos importa a nosotros. Que no.
2: Yo duro, eso pero no resolviendo yo misma.
1: Sí, está bien, te voy a creer, pero no te acostumbres. ¡Buenos días!
10: ¡Calito! Hola, niña, ¿cómo te estás?
2: Hola, amor, se le olvidó hasta el nombre.
10: Amor, Rubí, Lupita, yo estaba yo relajando, te digo Rubí, pero Lupita.
2: ¡Ay, dale, mi amor!
10: Lupita, oye.
2: Pero eso no se oye, ¿no? Pero sube eso, porque no estoy escuchando nada.
1: ¿Cómo se llama la canción?
10: Oye, que con el gallo mojado.
2: Búscala, Carlos.
1: ¿Cómo se llama la canción?
10: Ese es Richie Herrera con la banda X, el gallo.
2: Sí, papá, porque yo no escuché nada de lo que decía la canción.
10: Sí, ponlo, búscalo, Richie Herrera, de la banda X.
2: Sí, el gallo mojado, ¿cómo es? Mojado.
10: Ponlo, que está heavy, ponlo.
1: Vamos a ver qué es lo que es con esta canción. Señora, la gente sigue hablando a través de WhatsApp. Dímelo, Wilson. Hello. ¿Qué fue?
2: Director,
1: hello.
2: ¿Qué pasó?
1: Ven acá. ¿Y qué es esto? Producción.
11: Buenos días.
2: Buen día,
11: gente de la Mega. Angelina Jolie lo que tiene que tener un muñeco de esos chinos que tienen una vaina. Ya tú sabes.
1: La gente está burlada, ¿viste? La gente está burlada, señores. Ustedes están burladísimos del sistema, ¿oíste? Vamos a ver lo que dice la gente que sigue hablando. Dímelo, Jason. Ah, no, espérate, porque Jason lo que me mandó fue una imagen de Freddy Veragoy corriendo.
2: No. No, pero señores, cuéntenos cuánto tiempo usted ha durado sin tener nananina, o sea, sin hacer nada. ¿Es verdad? ¿Cree que Yolina Jolie duró 10 años sin hacer nada? Eso para mí es un mensaje para Brad Pitt.
1: Bueno, o sea, tengo pero esto para ti. Pero no, porque entonces, no, ¿cómo es que tengo esto para ti? Si ella está diciendo eso, lo que le va a aumentar el ego es a Brad Pitt, en realidad.
2: Precisamente, le está dando un mensaje para que vuelva.
1: No creo. Buenos días.
12: Buenos días, muchachones.
2: Buenos días.
12: Yo no puedo durar eso, no jalándome el ganso, ¿no?
1: 10 años, loco, 10 años. No,
12: así. Está loco, no. Estás habladora.
1: No, hombre, la gente está hay gente que está burlada, que se dicen una cosa no. Y creen que la gente se lo va a creer. Pero no
2: la mentira, así. La mentira que, como dice Jota, la mentira hay que programarla bien.
1: El hablador tiene que tener memoria,
2: eso,
1: dice.
2: Eso.
1: Bueno, mi gente, volvemos en breve. No te muevas, que tenemos un contenido buenísimo que a ustedes va a gustar muchísimo. Así que esté atento. Si usted está por WhatsApp, le vamos a mandar una imagen para que usted vea que lo que es y dé su opinión. Volvemos en breve con más de la terapia
2: de la mañana.
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0: 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También puede llamarnos a nuestro teléfono 774-420-2028. Y en WhatsApp puede enviar su nota de voz a través del 774-347-9650. Lupita, tenemos un tema muy, yo diría que controversial,
1: sí,
0: ¿no?
1: Sí, totalmente.
0: Un tema un poco controversial. Y me gustaría ver lo que opina la gente con respecto a este tema. Recuerde, 774-420-2028 y a través de WhatsApp 774-347-9650. Lupita, ¿qué tú opinas del cristianismo, de los pastores del cristianismo? ¿Qué tú opinas de eso? ¿Cómo debería ser la vida de un pastor? La vida pública de un pastor.
1: La vida pública de un pastor. Uh-huh. Para mí, yo creo... Yo estuve viendo, si se refiere a ese reportaje que hizo Nuria Piera, que es una fiera también, porque siempre vive sacando pañito de trapo sucio de la gente hasta de donde no hay. Mira, yo no creo que los pastores tengan que vivir en una caja de Pandora. No creo. Tienen que dar ejemplo en su vida social, en las redes sociales, donde quiera. Tienen que dar un ejemplo, pero tampoco ser una caja de Pandora que no puedan hacer nada. Son tan humanos como nosotros, o sea, tienen derecho a subir cosas en sus redes, a mostrar las cosas que viven, las que no viven. Yo no creo mucho en esos pastores que se quieran hacer muy santos, pero en su vida real... son demonios. Entonces hay que ser real. Y estoy de acuerdo con los pastores que sean reales.
0: Bueno, tú dices real, pero también hay que tomar en cuenta una cosa, Lupita. Uh-huh. Acuérdate que si usted se dedica o si usted prefirió vivir en ese mundo del pastorado, ¿verdad que uh-huh. sí? Usted tiene que ser lo más humilde posible. Usted no me puede venir a mí a decir que usted va a estar mostrando una vida de lujo. Que yates, que seguridad, que donde quiera que usted llega, tiene que si yo cuánto seguridad, como muchos pastores que he visto. Y sí, de hecho vamos a hablar de ese tema, del pastor Marco Yaroide. Me gustaría que la gente nos llame para que nos dé su opinión con respecto a este tema. ¿Puede un pastor cristiano vivir una vida de lujos públicamente, sí o no? ¿Qué tú opinas?
1: Yo opino que sí. Mira, voy a ir directamente al tema de Marco Yaroide y te voy a decir por qué. Marco Yaroide y yo trabajamos en la zona franca Las Américas con mi prima Alexandra también. Tenemos fotos por ahí de él cuando no tenía nada. O sea, Marcos viene de una familia muy humilde que ha crecido a través de su trabajo. No solo es artista cristiano, no solo es pastor, es escritor, es conferencista. Tanto él como su esposa son marca de ropa. O sea, ¿por qué no puede subir su imagen? ¿Por qué no puede subir marca de ropa cuando ellos son marca? Independientemente de que sean pastores, ellos trabajan como modelo para diferentes marcas. Entonces, lamentablemente, la gente le gusta que le mientan. O sea, en las redes sociales se van a mostrar unos santurrones que no hacen nada, que no viven su vida, que no disfrutan su vida, pero en la oscuridad viven otra cosa. A eso que yo me refiero, que no estoy de acuerdo con ese estilo de pastorado.
0: Lo que pasa es, Lupita, si tú eres pastora o pastor de una iglesia, usted tiene que, vuelvo y te repito, tiene que vivir humildemente. No es que, porque yo que lo que pasa.
1: Él pero puede, humildemente él, no, no pero, vivir en la miseria,
0: no,
1: Carlos.
0: Pues está bien, pero ok, él puede ser el dueño de la Torre Eiffel. Él puede ser el administrador de la Torre Gemela, que no existen ya, pero él puede ser el empresario más grande del mundo, pero si es pastor, él tiene que vivir, porque la gente no va a pensar eso. Oye, automáticamente la gente lo ve a él metiendo videos, pues, publicando videos, fotos en yates privados.
1: ¿Y qué tiene que ver eso?
0: Que sí, Lupita, que no puede hacer.
1: O sea, que él lo puede hacer, pero que no lo demuestre. Entonces está mintiendo.
0: No es eso.
1: Está viviendo una vida falsa, Carlos.
0: No es que una vida falsa, Lupita, es que no puede ser así, porque de una vez van a pensar que él se está robando los diezmos y la ofrenda.
1: Pero todo el que conoce a Marco Yarodi sabe que el tipo es un trabajador, o sea, no solo vive del pastorado, no solo recibe un 10% de diezmo, el tipo y su esposa trabajan todo el tiempo. O sea, son productores musicales también de artistas cristianos. Tienen mil formas de generar dinero. ¿Por qué no pueden mostrar lo que tienen? O sea, ¿por qué? Tú no puedes disfrutar las cosas que tienes porque la gente diga. Al final la gente no te mantiene.
0: Lupita, no es que no disfrute lo que él tiene, lo que él gana. Porque yo te puedo decir algo. Estoy de acuerdo contigo con respecto a que él es un luchador, un trabajador. De hecho, él tiene una de las canciones más pegadas. Todo se lo debo a él.
1: Todas sus canciones se han pegado.
0: Tanto secular como en el cristianismo. Pero eso no quita que él sea un pastor y que esté mostrando una vida así tan de lujo. Vamos a ver lo que dice la gente. Buenos días.
2: Carlito, Lupita, una pregunta para los dos.
1: Dime, mamón.
2: Sabe que, bueno, cuando somos cristianos, cuando nos llamamos, porque todos somos cristianos en general.
0: Sí.
2: De la iglesia evangélica mayormente. ¿Tú crees que esa persona aporta el 10% del diezmo?
0: No creo.
2: No. Entonces...
1: ¿Cómo que quién aporta?
2: Está hablando mentira, porque la mayoría de las personas multimillonarios que generan miles y miles de dólares o de pesos, etcétera, lo que sea, que dicen, oh, que queda el diezmo, que queda esto, no lo dan. Entonces, ¿se están hablando mentira o estamos hablando mentira?
1: Mira, te digo algo.
2: Siempre va a ser.
1: Si te digo algo, yo personalmente yo no creo en diezmo. No creo en diezmo, siempre lo he dicho. Yo creo que esa teoría para mí ya no funciona. Creo en que tú dé lo que dice tu corazón, lo que tú sientes, no sea un 15, sea un 20, sea un 30, sea un 5, lo que tu corazón y tu posibilidades económicas permitan. Hay muchos pastores en diferentes iglesias que instan a la iglesia, a las feligreses, hasta que vendan sus propiedades para dárselo a ellos, porque con la teoría de que el Señor necesita que tú des el diezmo. No, que eso es para el Señor. Mentira, no es para ningún Señor. El Señor no necesita dinero. Necesita la iglesia para los gastos. Entonces yo creo en que la gente dé lo que tenga que dar y lo que quiera dar. Nada más.
0: La gente habla. Buenos días.
3: Buenos días.
1: Buen día, mi amor.
3: Señor, óigame lo que le voy a decir. Uh-huh. No solamente con el diezmo tú haces la voluntad de Dios. Claro. Porque la gente está confundiendo esto con porque eso es beneficio para X, no sé, para no tener de decir por fulano de tal. Eso es un beneficio para X. Okay, ahora trate de hacer la voluntad de Dios.
0: Correcto.
3: ¿Cómo? Si usted se levanta, señores, mire, usted lo ve simple. Hasta si usted quita una basura del medio que está mal puesto, usted está haciendo la voluntad de Dios, ¿usted lo sabía?
1: Así es, totalmente
3: usted,
1: de acuerdo.
3: Usted va a cruzar a un viejito de un sitio a otro, o ayuda a lo que sea, usted está haciendo la voluntad de Dios, ¿usted sabía eso?
1: Totalmente.
3: Entonces la gente está confundiendo esto así, porque realmente se van por el diezmo. ¿Qué diezmo ni diezmo? Siéntase bien con lo que su conciencia le diga.
1: Totalmente.
3: Bendiciones.
1: Gracias, mi amor. Mira, lo que pasa también, Carlos, que muchas iglesias se han concentrado solo en diezmo y se concentran en predicar solo en base a diezmo. Entonces, lamentablemente, yo no estoy de acuerdo con eso. Pero tampoco estoy de acuerdo en que la gente quiera juzgar a los

0: y en un año, dos años, tres años mínimo, ya son millonarios, ya tienen dinero que no pueden con ellos. Uh-huh. Porque yo conozco el pastor de la iglesia de Jesús de Queens, y ese tipo era un vendedor de rosario y cositas en la calle. Uh-huh. Y si tú quieres, búscalo para que tú veas quién es hoy.
1: No, sí, sí, mucho, y la
0: para
1: mayoría
0: que tú sepas quién es hoy. Uh-huh. Si tú quizás lo conoces, él se llama Carlos Maldonado.
1: Sí, lo he escuchado, sí, lo he escuchado.
0: En dos o tres años ese tipo se volvió multimillonario.
1: Pero a costilla de los de la gente.
0: A la mayoría de las personas se fueron de la iglesia. ¿Por qué? Porque lo que estaba haciendo y lo que está haciendo es robando.
1: Exacto, pero eso es lo que digo.
0: Yo asistí a esa iglesia, a ver si.
1: Ajá. Entonces, eso es lo que digo, Carlos. O sea, tú no puedes vivir de la economía de la gente, abusar de la inocencia, porque la gente que están en muchas iglesias tienen los ojos tan cerrados porque no leen, no estudian, no saben lo que realmente predica la Biblia o dice la Biblia, y se llevan solo lo que le dice un hombre igual que ellos. Entonces, lamentablemente, se sacrifican ellos, tú lo ves cada día más pobre, mientras los pastores, algunos pastores, están más ricos. Entonces yo no estoy de acuerdo con eso tampoco, de que los pastores que abusen hablando como, de la iglesia.
2: Tú estás hablando como que estás de acuerdo.
1: No, dije, no estoy de acuerdo con eso. Hablé del tema de Marco Yarodi, porque yo lo conozco y sé de dónde viene y sé cómo trabaja,
2: pero tú lo puedes conocer. Por casualidad, tú no tienes una foto con Michael Jackson por ahí, porque tú conoces a todo el mundo.
1: No, pero porque yo he vivido mucho. No tanto tú me conoces, tanto en sí, lo religioso, sí, sí, como en el ambiente musical.
2: Sí, pero
1: entonces, lamentablemente, o sea, la de la gente que conozco, puedo hablar.
2: El tema aquí es, Lupita, que si usted es pastor y administra una iglesia, no puede mostrarle al mundo que una vida de derroche, una vida como que usted es el hombre más rico del mundo, como que usted agarró, se sacó
1: dinero,
2: la lotería.
1: Que haga lo que quiera.
2: Lupita, administra una iglesia. Él puede ganar 20 millones de dólares al mes por YouTube, por sus canciones. Pero la gente no va a pensar en eso cuando vean que él es pastor de una iglesia. Lo que va a pensar la gente de una vez es que él se está robando el dinero de la iglesia.
1: Pero déjame decirte,
2: que él está viviendo de gente.
1: ¿A dónde está la iglesia de Marco Yarodi?
2: En Dominicana.
1: Ajá, pero sí. ¿En qué barrio? En uno de los mejores barrios de República Dominicana. Entonces, lamentablemente, ¿cuál es el estilo de gente que vaya? Gente de dinero, si dan un 10, un 5, un 20, lo que quieran dar, dan mucho dinero. Pero él no solo vive de diezmo, que es lo que tú te estás enfocando en diezmo. Él vive de todo lo que hace, de su conferencia, de sus redes sociales, del dinero que le entra por su música, del trabajo que hace como conferencista, uh-huh, del que hace como productor. O sea, no vive solo de diezmo y ofrenda,
2: sí,
1: vive de su trabajo.
2: Está bien.
1: Entonces, por eso él no tiene derecho a subirse en un bote.
2: Tú ves todo eso que tú acabas de mencionar. ¿Tú ves todo eso que tú acabas de mencionar? ¿Qué él uh-huh es? ¿Qué él hace?
1: Ajá.
2: La gente no se va a fijar en eso.
1: Bueno,
2: se va a fijar
1: en que él es pastor.
2: La gente habla. Buenos días.
0: Hello, buen día a todos.
1: Buenos días, mi amor.
0: Así se dice, el mejor programa, señor, de todo Boston y de Orlando, el mejor.
1: Gracias,
2: hermano.
0: Bueno, Lupita, mira, yo estoy de acuerdo con el chico que está dando su opinión, porque oye, no hay nada malo que un pastor viva bien y tenga un buen vehículo. Pero cuando un pastor es cristiano, él no puede estar, como dicen en Puerto Rico y en Santo Domingo, haciendo esa fronteadera, haciendo ese burto.
2: Uh-huh.
0: ¿Entiendes? Porque eso es cosa mundana, tiene que ser las cosas espirituales. Eso es lo que sucede.
1: Sí, mira, sí, otra llamada.
2: La gente, buenos días.
3: Buenos días, de nuevo.
1: Buen día,
3: yo estoy de acuerdo con ustedes dos, increíble.
2: Y que primera vez en tu vida.
3: Sí, estoy de acuerdo con ustedes dos. Ejemplo, una cosa es el manejo.
1: Ajá.
3: Es cómo se hacen las cosas. Bien, hasta ahí estoy de acuerdo contigo, Carlos.
2: Sí.
3: Ahora, yo estoy de acuerdo también con Lupita. Ese tipo es un all-star. Ese tipo sabe de todo.
1: Sí,
2: claro.
3: Él no solamente vive del diezmo.
1: Uh-huh.
3: La gente está confundida. Ese tipo vive de conferencia, vive de todo. Yo lo conozco personalmente a él.
1: Sí.
3: Ese tipo es, óyeme, es un pro.
1: Es que el que conoce a Marcos sabe cómo ha llegado Marcos.
3: Claro.
1: O sea, no es por lo que le están dando en la iglesia, es por lo mucho que él trabaja.
3: Exactamente. Entonces ahí yo digo, también es cuestión como de manejo. Uh-huh. La gente opina de todo. La gente no puede tener esa lengua tranquila, hermano, sin conocer, está hablando de eso. Sí, es esto, sin conocerlo.
1: Uh-huh. Uh-huh.
3: Sí.
1: Totalmente.
3: Bendiciones.
1: Gracias, mi amor, hermano, por tu llamada.
2: Vamos a ver lo que dice la gente por Lupita siendo Lupita. Contradiciéndose.
1: Claro, siempre.

0: Siempre.
1: ¡Ay, mi madre! Hey. Vamos a ver lo que dice la gente por WhatsApp. Hola, María.
2: Buenos días, gente. Buenos días.
0: Buen día.
2: Bueno, yo diría, Lupita, que sabe lo que él tiene que hacer. Retirarse de ser pastor. Y él puede asistir a su iglesia y puede seguir haciendo sus labores de él. Y así él se da la vida que él quiere. Pero mientras él siga siendo pastor, no. La gente lo va a andar criticando y criticando. Claro. Que se salga de ser pastor y que se ponga normal a visitar su iglesia y a brindarle la palabra al Señor.
0: Pero lo que está
2: y hace su movimiento, su trabajo, lo que a él le gusta normalmente, y él no está haciendo, no está pecando, está con Dios y está con el pueblo.
1: Claro que sí, que se dedique a la música y punto. Vamos a ver, la gente sigue hablando.
3: Oye, Lupita, yo entiendo tu posición, es verdad, y comparto eso. Yo no soy cristiano, yo soy católico. Comparto que lo que uno le da al Señor tiene que salir de su corazón y estar comprendido entre sus limitaciones y su propia carencia, ¿verdad? Pero el oyente que te preguntó el tema del diezmo es porque él dice que si la persona es auténtica, si realmente es real lo que la vida que lleva, no tiene nada oculto, entonces si tú no crees en el diezmo está bien, pero entonces vamos a la persona del pastor. Él sí cree en el diezmo porque él recibe el diezmo de todo lo que le ofrendan.
0: Sí.
3: Entonces, si él cree en el diezmo porque él lo recibe con su actividad como pastor, pues él también debería, no sé si lo hace, ¿no? Pero esa era la pregunta del oyente. Él también debería entregar el diezmo por todo lo que él percibe como empresario, como tú bien dices, que tiene muchas actividades económicas y tiene una buena rentabilidad, pues, tiene crecimiento y tiene una vida empresarial bastante exitosa. Entonces también debería darlo en la misma proporción, así como lo recibe, entregarlo también.
1: Así mismo. Bueno, señores, volvemos con más de esto, que es la terapia de la mañana. Con este tema tan importante, ¿puede un pastor cristiano vivir una vida de lujos públicamente? No te muevas, que volvemos en breves.
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0: Así mismo que suena la terapia de la mañana, señores. Directamente desde Boston 96.5. Y a toda nuestra gente que nos escuchan en Worcester, Massachusetts, a través de la 106.1. Bendiciones para cada uno de ustedes. 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
1: ahora,
0: la emoción.
1: Hazlo ahora.
0: Te está llevando la emoción ahí.
1: Ay, tú sabes.
0: Recuerda,
1: tú sabes.
0: 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Y puedes llamarnos para que opines de este tema que está picante. 774-420-2028. Y a través de WhatsApp, tu nota de voz puede enviarla al 774-347-9650. Y antes de irnos a la pausa, nosotros estábamos hablando de que si puede un pastor cristiano vivir una vida de lujos públicamente. Y digo públicamente porque... hay pastores que sí, que trabajan, que se ganan su dinero normal, pero viven de una forma o de una manera humilde, en el sentido de que, ok, tienen su buena casa, tienen sus buenos carros, pero no andan echando ese, haciendo ese...
1: Haciendo bulto, como
0: haciendo bulto, sí, ese chavainismo, como que yo sí, como que yo estoy aquí, como que yo me he ganado tanto, que yo esto, que yo lo otro. Entonces, a eso es que yo me refiero. No es que si usted se gana su dinero, la señora Lupita no está de acuerdo conmigo, pero es normal. No siempre. Es que usted no pueda darse sus gustos. Si usted trabaja, si usted gana dinero, usted puede darse sus gustos. Vámonos para la playa, vámonos, ok, un yate, está bien, vámonos para el yate, pero no esté echando, no esté con eso, con ese chavainismo, como que usted sí, que los demás no, ¿tú me entiendes? Entonces... estábamos hablando del tema del pastor Marcos Yaroide y hay un video, Lupita. Tú sabes que la periodista dominicana, Nuria Piera, fiera, ¿cómo dices tú?
1: La fiera, sí, porque una fiera.
0: Ella le hizo un documento, ¿cómo se dice eso? Una investigación, básicamente.
1: Una investigación, lo que sí. Ella hace, análisis.
0: Ajá, un análisis. Y entonces ellos le respondieron, tanto la esposa de Marcos Yaroide como Marcos Yaroide, le respondieron con un video que se hizo súper viral, que está en su Instagram ahora mismo, creo que está, si no fue que lo borraron. Y... chequea con qué ellos le respondieron.
1: Pero verdad, ellos subieron eso. Eso no me gustó. ¿Tú sabes por qué? Porque eso es una burla. Entonces ellos se están poniendo, lo siento Marcos, se está poniendo al mismo nivel de Nuria. Porque yo creo que él, con unas palabras sabias, es más, como que resulta más y da, es mejor o callar. Ellos pusieron en sus redes unas palabras, en algo que pusieron ahí, si hay una cosa imposible para el diablo, es destruir a los hijos de Dios, que no se dijo que era para ella, pero yo creo que con esas palabras que subieron, ya bastaba, o sea, subir un video de esta forma, a eso no lo ayuda a nada. Estoy de acuerdo, como he dicho desde el principio, si usted quiere andar, si usted es pastor y produce su dinero, no vive de una feligreses, no vive de los pobres, no le quita su dinero a los pobres, y usted quiere ir a un bote y subir un video de que estaba paseando por un bote, eso no es ningún problema ni es ningún pecado porque usted es humano. Si usted tiene un carro lindo y quiere subirse una foto en su carro, suba su foto, eso no es nada, porque sea pastor. Lo que no voy de acuerdo de ninguna manera es que los pastores tengan la feligreses cada día más pobre. Yo he visto feligreses que a veces no tienen ni para comer mientras sacan su 10%, eso no es vida. Eso no es vida. Yo prefiero que los pastores, así como le entra el dinero en la iglesia, que ayuden a su gente, que ayuden a que su gente... Mira, yo el otro día pensaba, Carlos, si cada pastor en el año agarra a una persona de su feligresía que esté mal, que no tenga vivienda, estoy hablando de República Dominicana, o cualquier otro país que hay mucha pobreza, y le hace su casita, yo creo que la gente creería más en el mensaje que quieren llevar los pastores, que lleven acciones, que ayuden a la gente, que se vea que realmente están trabajando. No importa lo que usted haga, si quiere mostrar lo que usted tiene o no, pero que ayude con eso a los demás, eso sí es bueno.
0: Bueno, la gente habla. Buenos días, buenos días. Hello, buenas.
1: Hola.
2: Lupita, Carlos, ¿cómo están ustedes? Buenos días.
0: Locos y buenos sueltos. Días, mi hermano.
2: Dante Autorifel.
1: Hola,
2: ¿tú
1: Dante?
2: ¿Sabes algo, Carlos?
0: Ajá.
2: No hay gente que me cabrone más la vida, y perdona la palabra, que los evangélicos, mi hermano. Te digo por qué. Los evangélicos siempre quieren estar aplicando de que a los feligreses, que tienen que diezmar, que tienen que diezmar el 10%. Eso es mentira, mi hermano. La Biblia no dice que usted tiene que diezmar el 10%. Dice que usted tiene que diezmar de corazón lo que usted le salga, dale. Porque muchos evangelistas, ¿verdad? Uh-huh. Empiezan, porque yo te lo digo, porque al frente de mi casa hay una iglesia. Empiezan con una iglesia de tabla, de madera, y después tienen aire acondicionado. No es que no lo tengan.
1: Eso
2: el aire acondicionado.
1: Bueno.
2: Pero tú sabes que es lo que me enoja, de verdad. Que hay otros feligreses que son de la iglesia, que dan el 10% bastante disonante, hay uno arriba de otro, y los pisos eran de tierra, mi hermano, en su casa. Entonces, esa es la iglesia que Dios quiere. Que los pisos y que no. Los feligreses, lo que hace la iglesia de verdad, vivan mal.
1: No,
2: entonces
1: para
2: nosotros
1: nada.
2: Quieran ponerse Gucci, Prada, Louis Vuitton, como no. Me están hablando del marca Yaroy de ese. No es que no se lo ponga, él se lo puede poner. Pero yo estoy seguro que en su iglesia hay gente que necesita, ¿me entiendes? Entonces lo que anda en bilimbrineo. Él y la mayoría, el 90% de los pastores, son unos bandidos todos.
0: Lamentablemente. Mira, te voy a decir algo. En realidad, yo voy a seguir defendiendo esto toda mi vida. Uh-huh. Si usted es pastor de una iglesia, usted no tiene por qué vivir una vida de lujos así tan grande, tan exagerada, como echando vaina, como que usted sí, como que lo demás no. Yo vi una noticia de un pastor que a mí me sorprendió lo que hizo ese pastor. Él pastorea su iglesia normal, eso es en Brasil. Y tú sabes lo que él hace con el dinero, que con el dinero que recauda, porque el tipo es un empresario allá en Brasil, y aparte de
1: o sea,
0: que
1: no
0: él es
1: vive
0: empresario,
1: no vive de diezmo.
0: Marco
1: Yaroide,
0: no tanto un Marco Yaroide, porque okay. Oye lo que él hace, él en vez de estar elogiando y echando vaina, tú sabes lo que él hace, que él agarra a cada feligrés de esa iglesia, cada persona que va a esa iglesia vive en una casa bien, porque él se la arregla. Si usted va, okay, usted se congrega en su iglesia y usted tiene una casa que, como dijo Dante, de piedra, de arena, una con piso de arena, él va y se la arregla. Eso es lo que yo creo que debería de pasar.
1: Pero es lo que te digo, o sea, si los pastores, la mayoría de los pastores hicieran eso, no hubiese tanto pobre y dieran buen resultado en cuanto a la imagen que están dando en la iglesia de ayudar.
0: Exacto.
1: Lo que te decía de Marco Yaroy, la donde está en la iglesia de él, ahí no va pobre.
0: Bueno.
1: Porque es un barrio de lujo de República Dominicana.
0: Pues entonces que se lo dé a los que sí lo necesitan. Buenos días.
3: Carlos, fíjate que ahora los pastores están como los artistas en las redes sociales, porque ellos sí. Lo que quieren llamar la atención, que yo soy mejor que tú, que Dios me toca más a mí que a ti,
0: ajá,
3: que yo oro más que tú, que ayuno, etcétera. Entonces, en eso que está Yaroy ahora mismo.
0: Lamentablemente.
3: Metiéndole al mambo y al bloque, como decimos.
0: Metiéndole al bloque.
1: Pero que él es un influencer, aparte de pastor.
0: Sí, pero hello, buenas.
3: Carlos.
0: Dímelo.
3: Oye, me tengo que ir para el pastor que dijo, hermano Carlos, para que usted tenga su montura segura allá en el paraíso, deme su vida en W 2026.
1: Sí.
0: Sí, es verdad. Yo
1: me no, sí, hay muchos pastores que abusan.
0: Mira, tú sabes, perdón, hermano, llama de nuevo, sin querer le di aquí al botón. Pero es que vuelvo y te repito, Lupita, lo que te acabo de decir, es el chavaineo es eso
1: lo que la gente,
0: el fantameo,
1: el querer demostrar más de
0: fantamear. Mira lo que dijo el oyente que llamó ahora mismo, que la mayoría de hay muchísimos pastores que están ahora mismo queriéndose vivir una vida como si fuera un artista urbano. Hay uno que es de Guatemala, que se llama Cash Luna.
1: Uh-huh.
0: Ese pastor, supuesto pastor, tiene un avión privado. Tiene un avión privado, Lupita.
1: Pero
0: ¿Cómo tú me vas a decir a mí que un pastor pastoreando una iglesia? Porque ese sí es verdad que no es empresario. Eso no es empresario.
1: Bueno, entonces es un ladrón.
0: Ese es lo que pastorea una iglesia grandísima, que literal es un estadio, que te coge aproximadamente de 3.000 a 5.000 personas uh-huh. en esa iglesia. Busca los videos para que tú veas.
1: No, sí, yo conozco ya una religión también que tiene iglesia muy amplia, muy grande, y que viven de eso, pero... lo que voy es, o sea, uh-huh. ¿por qué fijarnos en todas las cosas malas de una persona y no fijarnos en las cosas buenas? Hay pastores que son buenos, hay pastores que son malos. Lamentablemente es la vida y esa es la forma en que se vive en este mundo. Cada quien da lo que cree que debe dar, pero nosotros tenemos que pensar más en la humanidad, pensar más en lo que nos rodea, pensar más en la gente que necesita y que podemos ayudar. Yo muchas veces he pensado, si tú esa gente que tiene dinero le diera un poquito a todo el que al que no tiene, uh-huh. no hubiese pobre en el mundo, porque hay dinero para darle a todo el mundo, claro, pero lamentablemente sí. está mal distribuido.
0: Claro, como debe de ser. Vamos a ver lo que dice la gente a través de WhatsApp. Hello, buenas.
4: Buenos días, mi grupito bomba. Buen claro día, que sí, si trabajan y producen su dinero y su cosa, claro que sí, ahora claro. con el diezmo no. Uh-huh. Pero si ellos trabajan, claro que sí, son seres humanos igual que los demás.
0: Bueno, totalmente. Dímelo, Starling.
5: No está mal que él viva su vida, que disfrute su vida, que tenga su dinero. Lo que está mal es el echabaineo, uh-huh. restregándole al mundo que él tiene, que esto. Eso es lo que está mal. Vanidad de vanidades.
0: Exactamente. Vamos a ver, la gente sigue hablando. Buenas.
6: Buenas. Yo te voy a decir la verdad, Lupita y Carlos. Uh-huh. Marco Yaro es lo que tiene que hacer, es retirarse de eso, hacer su concierto, ir a visitar a la iglesia y también dar el diezmo. Que él no puede dar el diezmo, no, él puede dar el ventesmo. Porque bastante dinero tiene él también para que ayude a la gente.
0: Eso es verdad.
1: Pero ¿quién dice que él no da su diezmo? O sea, no sé si su iglesia, como mucha iglesia, depende de una asociación. O sea, están por debajo. Si están por debajo, tienen que dar su diezmo. Claro. Igual que todo. Pero hay otro tema, Carlos, que es que muchas personas, hay muchas personas que se tildan de pastores ellos mismos. Para ser pastor hay que estudiar. Claro. Y la mayoría de esos pastores que se tildan de pastores no estudian. Se enganchan y ponen un cuartito, una iglesia, levantan una iglesia uh-huh. y ya se llaman pastoras y pastores. Pero al final no tienen ningún estudio. Entonces no son pastores. Son enganchados, nada más.
0: Así mismo, la gente sigue hablando. Vamos a ver.
7: Señores, buenos días. Ese es un tema profundo, el tema del diezmo, señores. Un tema profundo, delicado. Yo lo que digo es que es una ordenanza divina que hay que cumplirla por obediencia. Todo lo que nosotros tenemos le pertenece a Dios. La palabra dice que de Dios es la tierra y su plenitud, el mundo, los que en él habitan. Y todo lo que nosotros tenemos es porque Dios lo ha permitido. Nos da la fuerza para trabajar, nos da el trabajo, nos da todo lo que nosotros necesitamos y pide que cada ser humano le dé el 10% de los ingresos que recibe. Yo pienso que lo que haga ya una persona con eso, con el diezmo que usted entrega, en actitud de obediencia a Dios, lo que Dios le ha dicho, lo ha pedido, ya lo que haga la otra persona en mal, le rendirá cuenta a Dios.
1: Totalmente.
7: De lo que haga. Dios es el juez y yo simplemente cumplo con obedecer la palabra de Dios porque es una ordenanza que Dios lo dejó. Dios no necesita dinero de nosotros, pero sí Él necesita que le obedezcamos, que seamos desprendidos. Cuando nosotros le damos el diezmo a Dios, en nuestra vida demostramos que dependemos completamente de Él. Y nada, eso es lo que quería decirle. El diezmo no se lo inventó una iglesia ni ningún ser humano. Es la palabra de Dios y lo que Dios pide a sus hijos. Ya ustedes saben. Muchas bendiciones. Gracias.
0: La gente habla. Buenos días.
8: Buenos días. ¿Y a dónde que dice eso la Biblia para ir a buscar esa vaina para que me lo dé a mí?
1: Ay, Dios mío.
0: La gente habla, buenos días.
8: Oye, Carlillo.
0: Dímelo.
8: Mira, Carlito, una pregunta. El diezmo, ¿a dónde va el diezmo?
0: Bueno,
1: es que eso depende de la religión.
0: Eso depende Carlos. De la religión, sí.
8: Pero está bien, okay, vamos por un ejemplo. Una iglesia católica. Uh-huh. Porque todo el mundo.
1: Ahí no se diezma, mi amor.
0: Sí, ahí se diezma.
1: Se da ofrenda.
0: Ah, bueno.
8: Ok, pero también es un diezmo. Tú estás pagando, uh-huh. tú estás dando un aporte. Uh-huh. ¿No, verdad? Uh-huh. Entonces, ¿qué se supone? Que tú das lo que tú quieras, lo que tú tengas en tu bolsillo.
1: Sí, claro.
8: ¿Me entienden bien? Tú tienes cinco pesos, tú pones cinco pesos. Tú tienes 20, tú tienes 20, tú da 20.
0: Pero lo que dice tu corazón.
8: En las otras iglesias, tú vas a dar un 10% de lo que tú ganas. Entonces, ¿a dónde va ese dinero? ¿Qué tú haces con ese dinero? Tú siendo el líder de esa iglesia.
0: Lamentablemente.
1: Dale, Carlos, explícalo ahí.
8: A tu casa de lujo, vestir caro, hay restaurante fino. Mira, como yo, Carlos, la iglesia que va a Marco Yaroide, que él predica, Lupita, está en un sitio muy fino, prestigioso del país.
1: Sí.
8: Pero entonces, ese dinero que tú recoges, vete para los barrios pobres.
1: Ahí estoy de acuerdo contigo, totalmente.
8: No sé si ustedes vieron un corte que hay de tipo, del baboso de Casablanca.
0: Sí.
8: Y yo le doy la razón con lo que él dice. La iglesia deberían de tener un pequeño, lo que le llaman una botica popular.
1: Sí.
8: Para los medicamentos.
0: Donar.
8: Y comprarlos y darlo más para adelante a lo que necesitan. Deberían tener una escuela. No hay nada de eso.
0: No.
1: Sí, totalmente. Entonces, de acuerdo contigo.
8: Se están beneficiando ellos. A mí no importa lo que ellos quieran hacer con su vaina, pero pendejo es que da su 10% y no se beneficia para atrás en ningún tipo de razón de vaina.
1: Sí, pero es lo que te digo, las iglesias muchas veces abusan de los pobres, de la gente que pobremente y mental. Sí. Buenos días, mi amor.
9: ¿Cómo estás? Miren, por uno pagan todos, eso hay que hacerlo así.
1: Sí.
9: Es lo que dice Lupita, hay muchos enganchados, realmente... El ser pastor es igual que una carrera. Eso se estudia, hay mucha preparación y todo. El diezmo es para la iglesia. Okay, ¿a dónde va eso? Miren, en la iglesia que yo voy, a las personas que están atrasadas en la renta, personas que tienen problemas con el día a día,
1: sí,
9: le dan compra, le pagan renta, le pagan biles de que están atrasados. Si hay un familiar enfermo, se le da dinero. Tienen un récord público del dinero que entra, el dinero que sale, a quién se le da, a quién no se le da. De todas las iglesias, no todas son iguales. Hay muchas de esas que son enganchados, gente que cogen el dinero y no se sabe dónde va, ni nada de lo que... Pero recuérdense que ellos son seres humanos que están interpretando la Biblia para ustedes.
1: Sí.
9: Ellos no tienen poder religioso, ellos no tienen nada. Simplemente son unos intérpretes de la Biblia. Es una carrera cualquiera.
0: Así mismo. Bueno, señores, gracias, volvemos en breve con más de esto, que es la

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0: 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Y en WhatsApp. A través de nota de voz puedes hacerlo al 774-347-9650. Tengo que decirle a nuestros oyentes que la terapia de la mañana, el día de mañana viernes, no va a estar en vivo. No vamos a estar aquí hasta el lunes próximo que viene.
1: ¡Ay, qué rico!
0: Oye,
1: a dormir mañana, qué lindo.
0: Ya tú sabes, señores, estamos hablando del tema controversial que, de hecho, íbamos a cambiar de tema, señores, pero hay tanta nota de voz que tenemos aquí, de las opiniones del público.
1: Que seguimos un poco más.
0: Que seguimos un poco más con este tema. Después de un pastor cristiano vivir una vida de lujos públicamente, hay algunas palabras, algunas cosas aquí que yo estuve buscando de cómo debe actuar un pastor cristiano. Uh-huh. Y me dicen que son ocho cosas como debe actuar un pastor cristiano o debe hacer. Uh-huh. Dice: no debe buscar el poder o el reconocimiento personal por encima del servicio a Dios y la iglesia. Se una. Dos: no debe predicar una cosa y vivir de manera completamente contraria a lo que enseña. 3. No debe tratar a los miembros con favoritismo por su posición económica, influencia o estatus social. 4. No debe usar el púlpito para humillar, manipular o atacar personalmente a otras personas. 5. No debe administrar de manera deshonesta. Oye eso. Claro. Deshonesta los diezmos. Oye eso. Ofrendas o recursos de la iglesia.
1: Hay muchos que están perdidos ya.
0: Sí. 6. No debe vivir en orgullo, creyéndose superior o rechazando la corrección cuando se equivoca. 7. No debe aprovechar su autoridad espiritual para controlar o manipular las decisiones personales de los miembros, y esta es la más grande. 8. No debe vivir una vida de lujos públicamente. Y tú me preguntarás, ¿cómo así? Eso te dice, sí, claro, está aquí, te lo puedo
1: enseñar. Pero también la Biblia exhorta a no mentir. Entonces, si tú tienes tu dinero y quieres irte en un yate, o sea, ¿por qué tú no puedes subirlo? Tú no lo puedes subir en un video.
0: No seas pastor.
1: O sea, no, eso es vivir en mentira, Carlos.
0: No es eso,
1: y la Biblia nos enseña a ser íntegro, uh-huh, a no mentir. No, entonces no quiera vivir de una apariencia que no es la tuya.
0: No es eso, es que vuelvo y te repito, si usted quiere vivir esa vida de lujo, vívala. Yo no estoy diciendo que no, porque su cuarto es suyo, su dinero es de usted.
1: Pero vívala escondido, es mentira.
0: No es eso, es que si usted quiere vivir una vida de lujo, una vida así como de derrochador, de que yo, tú sí, lo demás no, pues entonces no sea pastor.
1: Pero porque que automáticamente... en realidad él no está viviendo una vida de derrochador. Simplemente lo que pasa, Carlos, que ha molestado a Nuria y a mucha gente, de que él sea una figura, él es una figura.
0: Que viva
1: él
0: de
1: es
0: eso.
1: Modelo,
0: que viva
1: él
0: de
1: es
0: eso.
1: Cantante, él es. O sea,
0: que viva de eso y que no
1: sus
0: sea pastor.
1: Redes sociales son para mostrar lo que él hace. Bueno. Porque a él le pagan por eso.
0: La gente da su opinión. Buenos días.
2: Buenos días, mi gente. ¿Todo bien?
0: Todo bien.
1: Todo bien, mi amor.
0: Loco y suelto y discutiendo pila aquí con Lupita.
2: Oye, porque es que Lupita no quiere creer que. Mira, para tú ser pastor. Es más, uh-huh, un ejemplo. Para tú tener una pareja, tú tienes que dejar cierta cosa, omitir cierta cosa, privar de cierta cosa.
1: Sí, así es.
2: El pastor tiene que privarse de muchas cosas porque tiene que vivir a semejanza de Dios. No, uh-huh, puede ser un igual, uh-huh, a los normales.
1: Uh-huh. Pero la riqueza no es condenada, sí, no es condenada en la Biblia. Al contrario, nosotros somos hijos de un rey. ¿Por qué tenemos que ser pobres y vivir como pobres?
2: No es pobre, es vivir como Dios quiere, ¿no? Entonces,
0: con humildad.
2: Tú eres pastor y va a hacer todo lo que yo, lo que hace una otra persona, va a fumar juca porque
1: no,
2: va a hacer
1: eso, cosa, eso es otro tema, eso es otro tema. Lo que a lo que yo me refiero es que tú, porque sea pastor, tú no tienes que vivir mostrando pobreza. ¿Por qué?
0: La gente habla, buenos días.
3: Por mí los pastores pueden darse la vida de lujo que ellos quieren. Ahora, tú puedes tener la certeza que no va a ser con mi dinero y que yo llegando bien. ¡Vaya de
1: aero!
0: Y esa falta de respeto. Tú a mí venime a decir que yo ando con una, que yo ando en chanclas, que yo ando con pantalón corto, que yo ando llevándome quien me trajo, que no puedo pagar la renta a tiempo. Y tú me vas a venir a mí y dije que tú vas, que tú dices que en yate, en mansiones de lujo, que yo qué, no vaya ese día.
1: ¿Quiénes son los malos?
0: ¿Quiénes son los malos?
1: El que da su dinero si no puede darlo, el que deja de comer para dar el diezmo, el que deja de pagar su renta para dar el diezmo. A eso es que yo me refiero, Dios no te mandó a ser pobre. Si usted no puede dar, no lo dé y punto, o dé lo que su corazón le diga, o dé lo que usted puede dar, no se sacrifique para usted dar el diezmo.
0: La
1: a
0: gente,
1: eso que no voy.
0: La gente habla, por favor, échenmele un boche a Lupita. Buenos días.
4: Buen día, buen día.
1: Hola, mi amor.
4: Lo que yo no veo bien, gente, es que un pastor empiece en la miseria pastorial y luego suba yate y lujo cuando ya tiene varios años. Eso yo no veo bien.
1: Es un ladrón. Es un ladrón.
4: Si un pastor tiene una buena posición, tiene derecho a disfrutar la vida, hermano.
1: Exacto.
4: Bendición.
1: Gracias, mi amor.
0: La gente habla. Buenos días.
5: Carlos, le tengo una idea para los que van a la iglesia y dan el diezmo.
1: ¿Cuál es? ¿Cuál es?
5: Agarre, compre su malatique salsa, ábrala, póngalo en YouTube en su casa, el diezmo hecho lo hay en su latica y vaya, ahora se diezmo ustedes.
0: Y ya.
5: Y está ligado. Claro, porque si tú lo vas para que otro se beneficie, mejor dalo tú y ahorralo tú.
1: No, pero la Biblia también nos manda a dar la ofrenda, o sea, a ayudar, porque las iglesias tienen gasto. Pero Lupita, lo que no te manda a sacrificarte, no te manda eso.
5: Lupita, mi amor, mira, óyeme una cosa. Nos estamos enfocando mucho en Marco Yaroide.
1: Es que ese es el tema real.
5: Ok, está bien, pero vamos a enfocarnos en lo que es la realidad. Carlos Díaz sacó 8 cosas de la cual el pastor no debería de hacer y lo hace. Eso es lo que las personas están indignadas, se molestan. Entonces mucha gente no confía en los pastores por personas como esa.
1: Claro, y tienes razón.
5: Que hace la cosa descompuesta. Y tú, uno lo ve, pero los malos son los que siguen ahí y siguen dando su cuarto.
1: Pero es lo que digo desde el principio, señores, en las iglesias hay gente que mentalmente son pobres muchas veces, nada más en lo que le dice el pastor. Y si el pastor le dice, yo quiero un celular, un iPhone 17 y necesito que

0: iglesia, ¿verdad? Ok, está bien que tú digas que la iglesia de él está en un lugar de rico, que yo qué, está bien, vamos a comprártela. Pero no me vengas tú a decir a mí que habiendo tanta gente necesitada y tanta gente pobre, tú como pastor de una iglesia, te vas a poner, en vez de ayudar a los demás, a hacerle lujo a otros.
1: Pero ¿por qué muchas iglesias no se dedican a educar a esas personas que están dentro de la iglesia? Para que aprendan a manejarse, para que aprendan a tomar decisiones propias. No lo hacen. Yo conozco pastores, Carlos, que en tiempo de taxis acá en Estados Unidos, ¿tú sabes qué hacen?
0: ¿Qué?
1: Se inventan una reparación de la iglesia para que ustedes ofrenda. Entonces hay gente que dan todo lo que reciben de taxis para reparar la iglesia y parte de ese dinero va para el bolsillo de los pastores. Entonces esos son ladrones de la sociedad, engañadores de la sociedad. Pero hay mucha gente que son pobres, no pobres económicamente solamente, sino de mente, que sueltan todo su dinero para que ellos arreglen la iglesia y se quedan sin nada. ¿Y entonces de qué nos sirve?
0: Bueno, vamos a ver lo que dice la gente.
2: Carlito, busca información de Héctor Delgado, el que era antes el FAL. Busca información de Larry Over, que era cantante de música urbana, de trap, y ahora es pastor. Buscate información de ellos. Ellos no cobran por dar servicio. Ellos no cobran por nada. Ay, Carlito, si nos dejamos llevar, por esas ocho cosas que tú estás diciendo, a los pastores se los lleva el diablo ya, porque toditos están mal. No me vengas a joder. Se los lleva el diablo a todos.
0: Hey, la gente habla. Buenas.
3: Pues mire, señor, yo quisiera saber dónde está esa iglesia, porque yo tengo muchísima deuda y hay mucha gente que tiene deuda y hay gente que debe mucho dinero, debe biles, debe luz, debe de todo. Y eso no aparece nunca. Usted es muy hablador.
0: La gente habla. Buenas.
4: Buenos días, mi trío favorito. Buenos días, mi amor Jotita. Buenos días, Lupita. Buenos días, Carlito. Feliz jueves, entrada al fin de semana. Que tengan un día maravilloso y lleno de bendiciones. Los amo.
0: Gracias. Igual amor, para ti, Marta. Bendiciones. La gente habla. Buenas.
5: Bueno, a mí me invitaron una vez a una iglesia. Y cuando el pastor comenzó a hablar, él comenzó a hablar de eso mismo, el diezmo, que ya el diezmo no puede ser el 10%, que tiene que ser el 40% o el 30% de su sueldo, porque el 10% ya eso no alcanza, que eso es para Dios, y que la ofrenda, eso de dar un pesito, cinco pesitos, ya eso también no puede ser, porque eso no ayuda en nada a la iglesia, que la ofrenda tiene que ser de $50 para arriba, y él, mientras él más hablaba, yo lo iba mirando, y él con su Rolex, con un Bailey afuera estacionado, que en eso fue que él llegó. Entonces, por eso que yo siempre digo, yo, que Dios me perdone, yo creo en Dios. En Dios sí yo creo, pero en las iglesias yo no creo. Y con el perdón de Dios, pero en las iglesias yo no creo.
1: Gracias por tu opinión, mi amor.
0: La gente habla. Buenos días.
6: Las organizaciones y lo político y las iglesias son igual que los políticos, que te ponen a ti a comer sano, guineas y manzana, y ellos se meten carne mala.
1: Ay, sí.
6: Vividores.
0: La gente habla. Buenos días. Hello, buenas.
1: Buenos días.
7: Buenas.
1: Hola.
7: Oye, maldito sea el hombre que cree en otro hombre.
1: Ay, sí, estoy contigo.
7: ¿Tú entiendes? Yo estoy con la señora. Yo no creo ni en pastor ni en iglesia.
0: No.
7: ¿Entiendes? Si tú quieres una obra de caridad, hala tú por tu corazón. No lleva de que Dios lleve de iglesia. Tú y todos los pastores en buenos carros, buena casa, lujo. Todavía hay indios.
1: Sí, lamentablemente. Y hay muchos.
0: Sí. Lamentablemente, bueno, todavía sí hay indios.
7: Sí.
1: Gracias, bueno, mi amor.
0: Gracias, mi rey. Bueno, buenos días.
8: Una vez yo tenía una abuela que ella decía mucha mala palabra, y yo fui a una iglesia que me invitaron y no se sabía cuál de los dos decía la palabra diablo, si mi abuela o el pastor, que nada más decía diablo, es porque te reprendo por el tú.
1: Sí, lo que pasa es que para muchas religiones el mencionar el diablo es como que no es...
0: No, hay veces que yo creo que el diablo está sentado ahí en el infierno, en una silla.

0: con la mano en la cabeza, pero Dios mío, pero dame chance. Porque es que lo mencionan demasiado. Sí. Y todo es culpa del diablo, todo es culpa
1: del
0: diablo.
1: ¡Reprende el diablo!
0: Es el enemigo, es el diablo es lo peor, pero tú sabes.
1: Sí, pero lamentablemente, mira, Carlos, hay una cosa. Uno no puede, la Biblia manda a congregarse. No, no es que uno va a la iglesia ni por hombre, ni por pastor, ni por nada. Correcto. Pero la Biblia manda a congregarse. Yo me congrego.
0: Correcto.
1: Pero no por eso yo creo en todo lo que me dicen, ni hago todo lo que me dicen, porque yo tengo mi propia opinión, yo leo mi Biblia, yo estudio mi Biblia, entonces sé qué hacer y qué no hacer. No importa lo que me diga el anciano, el pastor o lo quien sea, porque usted tiene que tener su propia opinión, por eso hay que estudiar y hay que leer, pero la Biblia no manda a congregar. Así eso mismo. Es un mandato bíblico. No importa la religión donde usted vaya, pero que usted se sienta cómoda y que usted busque de Dios, independientemente de que lo haga en su casa. Eso es importante.
0: Así mismo.
1: Es otra cosa, es importante dar la ofrenda o lo que usted quiera, porque con eso se paga la renta de la iglesia, se compran los materiales para limpieza y se compran cosas para la iglesia. De que los pastores abusen de la congregación, no estoy de acuerdo.
0: Bueno, mi gente, volvemos con más de la terapia de la mañana. No se mueva porque tenemos otro contenido que yo sé que le va a gustar. Así que no se mueva, que esto es la terapia.

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0: 6 de la mañana, 10 de la mañana, y recordándote que estamos en sintonía a través de nuestra frecuencia Mega Boston 96.5 y en Worcester Mega 106.1. También puedes escucharnos o puedes descargar nuestra aplicación La Mega Radio en iCloud, en Android. Y si quieres participar de los temas tan inteligentes que aquí ponemos. ¿Son inteligentes, sí o no, Lupita? ¿Va a decir
1: sí,
0: que no?
1: Sí, sí, sí.
0: ¿Son temas inteligentes?
1: Sí.
0: Inteligentemente brutos.
1: No, son buenos, son buenos temas.
0: Pero son buenos temas. Puedes comunicarte a nuestro teléfono 774-420-2028 y a través del WhatsApp.
1: ¡WhatsApp!
0: También puedes llamar, ya puedes llamarnos, de hecho, pero no nos llamen porque por ahora no estamos en eso.
1: Claro, que manden mensaje.
0: Manden nota de voz mejor.
1: Claro.
0: Al 774-347-9650. Y esto es La Terapia
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0: Adelante, Miss Lupita.
1: Señores, quiero tratar un tema que a mí me pareció interesante sobre un estudio que se ha hecho. Que sostiene que la persona con menos recursos económicos suelen enfrentar más obstáculos para desarrollar una vida sexual satisfactoria. O sea, los pobres no tienen derecho.
0: Ya, lamentablemente.
1: Andamos mal, los pobres. Algunas de las grandes dificultades derivadas de la pobreza son inseguridad habitacional, falta de privacidad.
0: Estrés.
1: Mayor vulnerabilidad. Ay, Dios mío, qué difícil.
0: Vulnerabilidad.
1: No, que está mal escrita acá. Y exposición a la violencia. Peor acceso a la salud sexual. A la salud reproductiva. Señores, hablando de este tema, a mí me pareció. Porque me quise introducir este tema, Carlos. Porque hoy en día, muchas personas, muchas parejas están pasando con problemas por su matrimonio, por la falta de sexo, por la falta de compartir con la pareja, por diferentes situaciones, como dice ahí, y lamentablemente es un tema que tenemos que hablar. Entonces, personas con bajos ingresos, sea pobre, ¿tienen obstáculos para tener una vida sexual, como dice Jota? ¿Sí o no? Entonces yo quiero que ustedes me llamen, yo voy a dar mi opinión, tú vas a dar la tuya, Carlos. Ustedes llamen al 774-420-2028. También pueden enviar mensajes 774-347-9650. Carlos, ¿qué tú crees de ese estudio que se ha hecho?
0: Que está en lo cierto, de verdad.
1: Ahora mismo que tú no estás teniendo nada.
0: Cállate la boca. Eso no viene al tema. Eso no viene al caso. No, lo que pasa es que, mira, resulta ser que cuando tú no eres una persona pudiente. Uh-huh. Tú lo que vives es pensando solamente en cómo tú vas a salir de tus problemas. Hay Totalmente. Gente que no. Hay gente que lo que hacen es que le dan lo que le dan.
1: No
0: lo
1: le
0: dan
1: mente.
0: No le dan mente a los problemas. Pueden tener, qué sé yo, cuánto mil, 30 mil deudas, 30 mil problemas en la calle, en la familia, y no le dan mente a eso. Y viven su vida feliz. Y eso se reconoce. Pero hay otros que no. Hay otros que lamentablemente pensamos mucho en los problemas. Entonces ahí es donde vienen las dificultades, ahí es donde vienen los problemas, tanto en la familia como en la vida personal.
1: Sexual,
0: la gente,
1: claro.
0: Sí, sexual. La gente habla, buenos días.
3: Buenos días, les habla Pirulo.
1: Hola, Pirulo.
4: Hola, Pirulo. ¿Cómo estás?
3: Todo bien, Lupita, todo bien, gracias a Dios, ¿verdad? Y lo que está comentando Carlitos, que es cierto, Carlitos, es muy cierto. Fíjate que, hablando así seriamente, ¿verdad? Porque yo no soy muy serio, que digamos, sí. Pero ahora sí.
1: Diga.
3: Mira, en nuestros países hay mucha pobreza, ¿verdad? Uh-huh. Pero si ves las estadísticas, ¿cuántos niños crees tú que tiene cada familia pobre?
1: Ay, sí.
0: Es verdad, el hombre pobre es el que más hijos tiene.
3: Hasta 10. Sí, entonces, relativamente a lo que es sexual, parece ser que no tuviera ningún efecto el ser pobre, ¿verdad?
1: Sí, sí, sí.
3: Yo lo que opino nada más.
1: Gracias, mi amor.
0: Gracias por tu opinión, mi niño.
1: Mira, yo voy a dar la mía.
0: Sí.
1: Realmente, la situación económica muchas veces influye en las relaciones sexuales, porque es difícil tú estar pensando en tener relaciones cuando tú tienes que pagar la renta, como yo la tengo que pagar hoy. Cuando tú tienes que pagar la luz, tienes que pagar el gas, tienes 300,000 problemas.
0: ¿Estás pidiendo auxilio tú?
1: Claro. Entonces es muy difícil tú tener acceso a una vida sexual rica cuando tú tienes tanto problema en la mente.
0: Eso es. La gente habla. Buenos días.
4: Buenos días, terapeuta.
1: Buen día, mi amor.
4: El tema está interesante, sí, pero yo también creo que influye fuera de la economía.
1: Ajá.
4: Compartiendo con Pirulo el tema de la familia humilde o pobre.
1: Sí.
4: Es más por ese tema, o sea, cuando se da la dificultad en el hogar, porque o la mujer o el hombre está pensando en toda la situación económica que tiene, en el déficit que tiene, uh-huh. El hombre como que se pone loco.
1: Sí.
4: Y fácilmente, mejor, si consigue 2 pesos, va y consigue a alguien en la calle y ahí es donde vienen los problemas. Entonces, creo que la falta de orientación, educación, enfoque o en la familia puede influir.
1: Sí.
4: Porque si yo tengo problemas en mi casa, yo lo puedo manejar con mi pareja, independientemente de lo que esté pasando, que no estemos consiguiendo para pagar, salir, uh-huh. O cualquier cosa. Entonces, ¿por qué si yo consigo dinero me voy a la calle a desbaratarlo?
1: Totalmente.
0: De acuerdo contigo.
4: Buenos días.
1: Gracias, mi amor. Gracias por tu opinión.
0: Y lamentablemente, sí, por eso es que sí existe la pobreza y va a existir siempre. Porque lamentablemente, la gran mayoría de las personas no pudientes, lo que hacen en vez de ponerse a ahorrar o en vez de ponerse a tratar de salir para adelante, a subir, uh-huh. Lo que hacen es que el primer cheque que cobran se lo beben. ¿Entiendes?
1: Sí,
0: entonces, así nunca vamos a salir de la pobreza.
1: Pero mira, algo que tocó él muy importante, que a veces nosotras como mujeres, cuando el hombre no tiene dinero para pagar la renta, cuando el hombre no tiene, económicamente está mal, nosotros en vez de alentarlo, lo que a veces nos ponemos a pelearle, a criticarle, y lamentablemente, ¿qué hace el hombre? Se va a la calle. Entonces nosotros en vez de tener una relación activa, lamentablemente no funciona. Que nosotros tenemos como mujeres también que aprender a sobrellevar las situaciones de la casa, las situaciones que estamos viviendo. Y de alguna manera motivar al hombre, aunque no haya un peso para nada, a tener un chin, a tener una relación a usted. Porque eso también le da energía al hombre y le da capacidad para que pueda pensar mejor. Y nosotras a veces no ayudamos en ese problema. A mí me parece este estudio muy interesante y era lo que decía el oyente, que hay personas que viven en pobreza y tienen 10 hijos porque lo único que se entretienen es teniendo relaciones sexuales. O sea que eso en cierto modo, de alguna forma, se contradice, uh-huh. Este estudio que se ha realizado. Otra cosa que influye mucho para no tener una relación estable es el estrés financiero, que puede afectar tanto el deseo sexual, la comunicación entre la pareja, como le decía hace un rato, y la satisfacción sexual. Vamos a tomar esa llamada.
0: Buenos días.
5: La pregunta es, ¿dónde fue ese estudio?
0: Sí,
5: es lo primero.
0: Exacto.
1: Es un estudio general.
5: Vete a pasar el domingo para que tú veas, lo tienes arrancado con 14 muchachos.
1: Lo único que hacen es... muchachos
5: viviendo en miseria, porque no es una cosa que se preñe más con arrancado, con pobre.
0: Eso es verdad.
1: Eso es verdad, tienes razón.
5: Entonces, la orientación, lo importante es la orientación sexual,
1: uh-huh.
5: Que no eso no dan en ningún lado.
1: Sí.
5: Ahora el niño va a la escuela y lo que le hablan es de vaina de cuídate, para que 9-11 mata uno, vaina, así, uh-huh. Que
1: sí.
5: No rindan a nadie ya.
1: Sí, lamentablemente no hay educación sexual
5: y
1: tampoco.
5: Y lamentablemente la mente queda despejada.
0: Exacto.
1: Hay así que despejada, hoy es viernes casi.
0: Hoy, no, para nosotros ya viernes. Mañana no estamos en vivo, señores, hasta el lunes, que volvemos para atrás. Pero mientras tanto, a mí me gusta...

0: y caballeros, esto fue la terapia de la mañana. Recuerde que si usted es pobre, no se dé la vida de rico. No se dé la vida de Marco Yaroide, por favor.
1: No, no, si usted es pobre, haga igual, disfrútelo.
0: Recuerden que ella fue o ella es Lupita. Yo soy Carlos. Oh, estuvimos con ustedes aquí en la terapia de la mañana. Y volvemos el lunes con más contenido. Así que no se lo pierdan. Nos vamos el lunes. Dios le bendiga. Y esto es otra vez, Lupita, la terapia
1: de la mañana. Chao, chao, chao.
0: Bye bye.
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0: buenas tardes. ¿Quién nos habla y de dónde nos llama?
1: Chino de Wister.
0: Dímelo. Hola, Chino. ¿Cómo tú estás, mi hermano? ¿Todo bien?
1: Bien, bien, gracias a Dios.
0: Qué bueno saber de ti, manito. ¿Cómo andan las cosas este verano? Cuéntame.
1: Mucha calor, mucha calor.
0: Mucha calor. Oye, tienes que ponerte ropa ligera y tomar mucho líquido para este calor, ¿oíste? Pero no del líquido que marea, sino como agua y juguito y vaina así, ¿oíste?
1: Eso es para por la noche.
0: Eso es para por la noche, hermano querido. Oye, ¿estás contento? ¿Estás feliz? Porque te vas a ver a Don Omar para el People Man's Arena de Hartford, Connecticut.
1: Claro que sí.
0: Quiero sentir la bulla del coro que está ahí con nosotros. Estamos escuchando la mega. Dale, dale, dale.
1: Dale, pa' encima que vamos.
0: Pa' encima que vamos. Saluda a tu gente, Chino. Saluda a tu gente.
1: Saludos a todos aquí en Winston y en área de Massachusetts, en áreas aledañas.
0: Que no se diga, mi hermano. Mantente en sintonía para que producción te mande esos boletos. Te va a tomar unos datos para que te vayas al People's Bank Arena el 27 de septiembre a celebrar con Don Omar. ¿Ok?
1: Gracias, papá.
0: Chévere, mantente en sintonía. Dile al pueblo cuál es la emisora que está buena. ¿Cuál es? ¿Cómo se llama?
1: La Mega.
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1: ¡Qué maldito rocoqueo! Sí.

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